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1: Son las 6 en punto.
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0: Son las 8.
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2: Son las 9.
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0: Bienvenidas y bienvenidos a un domingo más de La Hora Nacional. Yo soy Leos y como siempre está conmigo mi querido Cha.
1: Mi querida Leos, qué gusto estar con todos y todas ustedes.
0: Hoy tendremos un tutorial para que paso a paso puedan sacar su acta de nacimiento por internet.
1: Les diremos cómo pueden consultar sus semanas cotizadas en el IMSS.
0: Vamos a recordar cuándo se formó el primer Congreso Nacional de Obreras y Campesinas en 1931.
1: Y hablaremos del Día de la Nación Pluricultural.
0: Todo esto acompañado por la danza de los estudiantes de la Escuela Nacional Preparatoria número 6.
1: Recuerden que nos pueden escribir en La Hora Nacional Oficial. Estamos en YouTube, Facebook, Instagram, X y también en el número 55-3483-4239, 55-3483-4239 y en el correo lahoranacional@segov.gov.mx.
0: Ahora los trámites son más sencillos porque se pueden hacer de manera digital. Por ejemplo, si necesitas una copia certificada de tu acta de nacimiento, ya no necesariamente tienes que ir a una oficina del registro civil.
1: Entras a www.gov.mx/actas, seleccionas el acta de nacimiento, proporcionas los datos solicitados y haces el pago correspondiente y se descarga el documento muy fácilmente.
0: Vamos a ver y escuchar un tutorial para poder hacer este trámite paso a paso.
2: ¿Sabías que hoy puedes obtener tu acta certificada en minutos? Inclusive puedes obtenerla desde tu celular. ¿Cómo se realiza este trámite? Lo primero, los requisitos indispensables. Tu cuenta llave MX. Si aún no tienes tu cuenta, créala gratis en llave.gob.mx con tu CURP, un correo electrónico y tu número celular. Una tarjeta de crédito o débito para el pago en línea. Ahora vayamos al paso a paso. Ingresa al portal oficial miregistrocivil.gob.mx. Elige acta de nacimiento en línea y haz clic en iniciar trámite. Inicia sesión con tu llave MX. Busca tu registro con tu CURP o con tus datos personales. Revisa la vista previa, verifica nombre, fecha, lugar de nacimiento y datos de tus familiares antes de pagar. Realiza el pago con tarjeta o con línea de captura. Y listo, ya puedes descargar tu acta en formato PDF directo en tu celular o computadora. Ahora bien, ¿y qué pasa si en esta vista previa encuentras un error, una letra de más en tu apellido, una fecha equivocada? No pagues todavía. Primero, solicita la modificación. En el mismo portal, entra al apartado Captura, Corrección y Aclaración de Actas. Ahí encontrarás dos opciones. La opción 1, Corrección de Registro de Acta. Úsala cuando el acta en papel está bien, pero el sistema muestra un dato diferente porque se capturó mal al digitalizarla. Opción 2. Aclaración administrativa de acta. Úsala cuando el error viene en el acta misma y necesitas comprobar el dato correcto con otros documentos. Para cualquiera de las siguientes dos necesitas tu cuenta llave MX, tu identificación oficial vigente, INE, pasaporte, cédula profesional, cartilla militar o licencia de conducir. Los documentos que comprueben el dato correcto, todo en formato PDF o en fotografía. Puedes tomar la imagen con tu celular, siempre que sea clara y legible. Haces clic en iniciar trámite, capturas la información, subes tus archivos y envías la solicitud. Ojo, guarda tu número de folio. Con él consultarás el avance de tu trámite. Y la respuesta llega aproximadamente en 5 días. Así de fácil obtienes tu acta de nacimiento. Hasta la próxima.
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1: En la historia de México, las mujeres han sido protagonistas de las luchas por los derechos laborales. A principios del siglo XX, obreras y campesinas empezaron a unirse para hacer visibles sus demandas y participar de manera activa en la transformación del país.
0: En 1931 se formó el primer Congreso Nacional de Obreras y Campesinas, un espacio que reunió a mujeres de distintos sectores para discutir sobre sus condiciones de vida y trabajo y sobre los derechos que buscaban obtener.
5: El primer Congreso Nacional de Obreras y Campesinas, celebrado en la Ciudad de México del 1 al 5 de octubre de 1931, fue impulsado por el PNR, Partido Nacional Revolucionario. Ahí se debatieron diversas problemáticas que afectaban a obreras y campesinas: las condiciones laborales, el acceso a la educación, la organización política de las mujeres, la protección de la infancia y la atención a la salud. Durante el Congreso se expresaron dos posiciones políticas que mantuvieron un debate constante. Por un lado, mujeres pertenecientes a organizaciones vinculadas al PNR, como Florinda Lazos León, Edelmira Rojas y Elvia Carrillo Puerto, quienes planteaban la necesidad de crear una organización exclusivamente femenina, enfocada a la resolución de los problemas de las mujeres. Por otro lado, mujeres que militaban en el Partido Comunista Mexicano, entre ellas María del Refugio Cuca García, Consuelo Uranga

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1: Lucha por el derecho al voto de las mujeres. En los años siguientes, se realizaron el Segundo Congreso Nacional de Obreras y Campesinas en 1933 y el tercero, celebrado en Guadalajara en 1934. Estos encuentros contribuyeron a la creación del Frente Único Pro Derechos de la Mujer en 1935, una organización que reunió a mujeres de diversas tendencias políticas, impulsó la discusión pública sobre sus derechos y fue fundamental en la conquista del sufragio femenino.
2: Hoy estamos con una maestra que lleva décadas formando generaciones de jóvenes en la danza regional mexicana. Su historia comenzó desde muy joven como bailarina y después como docente. Y desde 1980 ha acompañado a estudiantes de la Escuela Nacional Preparatoria, particularmente del plantel 6 Antonio Caso. Estamos con la maestra Graciela Heréndira López Garduño, mejor conocida como la maestra Chelita. Bienvenida a la Nacional, qué gusto tenerla por acá.
3: A sus órdenes, el gusto es para mí, para nosotros, tenerlos aquí en esta, su casa, la preparatoria 6.
2: Al contrario, maestra, fíjese que yo conozco esta prepa porque también soy sureño y también tomé clases de baile regional.
3: No me diga.
2: Sí, y al principio decía, ay no, a mí me gusta el rock, me gustan otras cosas, pero cuando me puse el traje, cuando me puse el sombrero, pero cuando me puse toda la parafernalia, cambió inmediatamente mi visión de las cosas. Siento que en la danza regional uno aprende mucho de costumbres, de nuestro país, de las diferentes regiones. ¿Usted cómo lo ve a través de sus ojos y los de sus alumnos?
3: Como usted lo menciona, llegan a lo mejor los alumnos muy renuentes a aceptar estar en esta clase o pensando quizá que no se van a divertir, pero pasa todo lo contrario. Con el transcurso de las clases, poco a poco se van no solamente tomando el gusto, sino llegan a realmente apasionarse por estar practicando la danza. Ya no les basta solamente la hora de clase, sino se toman sus tiempos en los pasillos donde pueden para practicar. Y hasta que algunos llegan a querer estudiar la danza ya de manera profesional. Y también es muy importante, yo creo, esta que menciona de lo que es ellos sentir realmente la esencia del mexicano, del valor de las tradiciones y todo lo que conlleva.
2: Claro, porque además México es un país muy diverso en muchos aspectos y siento que la música y por lo tanto la danza es muy distinta a lo que conocemos del norte de nuestro país, a lo que pasa en el sur, y es lo que platicábamos ahorita, que hay que de alguna manera, además de aprender la parte técnica, los pasos, está la otra parte que hace que estos bailables y que esta música nazca.
3: Que los identifica como mexicanos, que sientan realmente ese amor por nuestras tradiciones, que no solamente es la danza, sino que involucra tantas cosas y que son tan diversas, ¿verdad? Como es el norte tan diverso al sur y tan rico al revés en contrastes. No es lo mismo un conjunto norteño que uno de huasteco, que uno...
2: Ni el baile, ¿no? Uno es más pegadito, el otro tiene más...
3: No, pues cosa, en Veracruz a eso permite, que por un lado es el son jarocho y por el otro es el contacto, el danzón tan, tan rico y tan expresivo también, de alguna manera. Pero sí hay una gran diversidad. En el sur que tenemos, también en el sureste, las jaranas, la trova yucateca, y con ello sus comidas, sus trajes, sus tradiciones de cada uno, también que convergen, como ahora que se nos avecina el Día de Muertos, que todos decimos como México, ya como representando esa gran tradición de Día de Muertos, y sin embargo, tan especial en cada rincón de nuestra república. Como viene en el, ahora se ha hecho también muy famoso el Xantolo.
2: ¿Qué es el Xantolo, maestra?
3: Pues igual es la celebración de Día de Muertos, pero en la Huasteca.
2: Ah, ¿qué particularidades tiene este Xantolo?
3: Es como más místico. Ahí es mucha danza realmente muy tradicional, pero muy comunitaria también. Y luego lo que son sus comidas, muy importante, ¿no? De que usan en la Huasteca.
2: Importantísimo.
3: Claro, claro, uno no puede decir México sin sus comidas.
2: Claro.
3: También tan diversas de acuerdo a los estados.
2: Maestra, ¿usted se especializa en algún tipo de baile de nuestro país o va enseñando a los alumnos un poquito de cada uno y ya eventualmente ellos, como nos platicaba hace rato, se van a especializar en alguno?
3: Yo creo que sí es un poquito de cada uno. A mí me gusta, por ejemplo, sí mucho el zapateado, el huapango, los sones de Jalisco, las polcas del norte, lo que decimos de la diversidad, pero yo trato de que sí sea un poquito de cada uno, y empezando con lo que es más accesible para ellos, por la música, por lo fácil del baile, que son las polcas.

0: estas.
1: ¿Y cómo podemos hacer para que más jóvenes, más alumnos, más maestros se acerquen a estos bailes, a estas danzas y no se pierdan estas tradiciones?
0: Pues aquí la Escuela Nacional Preparatoria tiene dentro de su doctrina, que es tan importante, la formación integral. Gracias a este espacio que nos da la Escuela Nacional Preparatoria con sus actividades estéticas, es como se van formando estas generaciones. Ellos aquí tienen la posibilidad de elegir entre el teatro, la música, las artes plásticas y la danza. Y dentro de la danza tenemos la danza contemporánea, danza española y la danza regional mexicana. Aquí no es un taller, es realmente se le da la categoría y la importancia de materias. Una materia que deben de cursar obligatoriamente y que pueden llegar a reprobar o a no salir de la preparatoria o llegar a un extraordinario si no la cursan. Pero...
1: ¿Ya oyeron, eh? Abusados.
0: Pero dentro de eso ahí es donde está la importancia de que ellos eligen libremente a qué materia van a inscribirse. Ellos decidieron inscribirse a danza regional y a través de la práctica es como se van enamorando, no solamente enamorando, sino apasionando de la actividad. Pero gracias en mucho a que la Escuela Nacional Preparatoria nos permite esta ventaja de darles estas materias.
1: Claro, y que ellos llegaron aquí de manera voluntaria, eso es importantísimo, no están obligados a aprenderla, ¿no? Es algo que les nació, algo pasó en su vida que dijeron, yo me voy a meter a la clase con la maestra Chelita.
0: Bueno, quizá no por nombre, pero sí por la actividad. Y sí, con el tiempo le toman gran cariño a la materia, a lo que significa como mexicanos, que realmente los identifica y el valor que le da, ¿no? Que de alguna manera preserva nuestra cultura.
1: Maestra, le agradecemos muchísimo esta plática para todas las personas que nos acompañan este domingo en la Hora Nacional. Chicos, muchas gracias. Se ven increíbles y ya los queremos ver bailar, maestra.
0: Ah, encantada de que los vean y ellos felices de tenerlos aquí y de que puedan mostrar su aprendizaje.
1: Perfecto. Muchísimas gracias, maestra Chelita.
0: Gracias.
2: Y para continuar este recorrido por la música y la danza, escucharemos el Chaverán con el Ballet de Danza Regional Mexicana del Plantel 6, Antonio Caso.

0: Ya llegó la Chilanguía y si estás buscando qué hacer en la Ciudad de México durante la semana del 12 de octubre, pues fíjense, hay teatro, danza, música, libros y hasta alebrijes monumentales.
1: ¡Wow!
0: Todo para que puedan armar su plan.
2: Bueno, si lo tuyo es la literatura, del 9 al 18 de octubre está la Feria Internacional del Libro del Zócalo, con presentaciones de libros, pláticas, actividades y mucha música. Durante esta semana habrá programación en distintos foros de la feria, así que puedes darte una vuelta por el centro histórico y de paso encontrarte una nueva lectura.
0: El viernes 16 de octubre el Centro Cultural del Bosque recibe a la coreógrafa francesa Leila K. con Maldón. Esta es una pieza de danza contemporánea interpretada por 5 bailarinas que exploran distintas identidades, memorias y formas de habitar el cuerpo.
2: Y el sábado 17 de octubre toca sacar el celular para tomar muchas fotos porque llega el desfile de alebrijes monumentales. El recorrido empieza a las 12 del día en el Zócalo.
0: Y para platicarnos de esta tradición, hoy nos acompaña Emilio Ortiz, que es el responsable del área de comunicación social del Museo de Arte Popular. Muy bienvenido a la Hora Nacional, gracias por acompañarnos,
3: Emilio. No, al Emilio. Contrario, Leos.
0: Oiga, platícanos un poquito de cómo pasaron los alebrijes a ser solamente estas criaturas fantásticas que de repente se veían a convertirse en uno de los símbolos más reconocibles del arte mexicano.
3: He de platicarles que esta historia comienza en 2007. Se le llamaba la noche de los alebrijes porque inicialmente estaba planeado para hacerse de noche, pero en esta primera edición nos dimos cuenta que ya en la noche el público no podía disfrutar. Entonces, al año siguiente ya se hace de día. A partir de las 12 del día surge este desfile que parte del Zócalo, y así ha sido durante 17 años continuos del desfile y concurso, porque además es un concurso de alebrijes monumentales. Y a partir de ese momento se convierte en una tradición, en un mega espectáculo que ha sido admirado. Si sumamos todas las ediciones, son, yo me atrevo a decir, por cuentas que llevamos edición tras edición, unos 20 millones de personas que lo han visto. Hoy en día vienen de otras partes de la República, incluso de diversas partes del mundo, y este año tenemos alrededor de 200 alebrijes que van a desfilar.
0: Emilio, ¿cuáles son los premios del concurso?
3: Mira, los premios del concurso es 70, 50 y 40 mil pesos para los tres primeros lugares. Y son 11 menciones honoríficas de 10 mil pesos cada una. Está abierta la invitación para todos. Es una fiesta popular, al igual que los monumentales.
2: Igual que el museo.
3: Y el museo mismo, ¿no? Que uno de los objetivos es precisamente preservar las tradiciones, la cultura. Y bueno, pues invitamos a todo el público de la Hora Nacional para que nos acompañen. El sábado 17, a partir de las 12 del día, parten los alebrijes monumentales hacia la columna de la Independencia. Los esperamos.
2: Ahí estaremos.
0: Ahí vamos a estar, ¿cómo no? Y cerramos esta Chilanguía con una historia que seguramente muchos conocen, pero que aquí vamos a ver desde otra perspectiva. En la capilla gótica del Instituto Cultural Helénico, la Infinita Compañía presenta Frankenstein, una adaptación de la novela de Mary Shelley, bajo la dirección y coreografía de Rodrigo González.
2: Y está aquí con nosotros en la Hora Nacional la actriz y bailarina Pamela Grimaldo para hablar de esta puesta en escena. Pamela, bienvenida a la Hora Nacional.
4: Muchas gracias.
2: Oye, yo quería preguntarte, pues estamos hablando de qué es teatro y danza. No me imagino al monstruo ahí, ¿qué pasa? No,
4: o sea,
2: no es una cosa increíble. Sí, claro.
4: Lo que hace la danza contemporánea es abrazar la propuesta desde la no palabra. Entonces, vemos toda la emoción dentro del cuerpo, y eso es lo que sostiene básicamente la obra. Además de que el público está muy, muy cerca de nosotros, entonces puede ver absolutamente todo, ¿no? En cuestión de coreografía, que es coreografía y dirección de Rodrigo González, obviamente hay movimientos, obviamente hay saltos, piernas, ¿no? Todo lo que también abarca la danza como disciplina, pero también hay muchas escenas en las que solamente la emocionalidad sostiene lo que está sucediendo, ¿no? Y ese también es un gran reto, cómo transmitir esta historia sin usar ninguna palabra.
0: ¿Por qué eligieron Frankenstein? Que justo como dice el Cha, no es lo que necesariamente te imaginas como para
2: más agradable
0: danza.
4: Bueno, yo creo que la obra está mucho más apegada a la novela que a todas las interpretaciones cinematográficas que ha habido de Frankenstein. Y la novela en realidad es muy interesante, ¿no? Hay tantos análisis, hay tantas perspectivas, pero la ambientación de esta obscuridad o este recogimiento humano creo que es una de las cosas que la danza contemporánea además combina muy bien en escena. Somos como un poco magos en ese sentido de introspección hacia el ser humano. Y entonces esta novela pues es lo que hace, ¿no? Nos muestra una criatura en su indefensión al inicio, pero que además tiene una inocencia, ¿no? Hay una cosa pueril y que de pronto al encontrarse con la humanidad empieza a descubrir que no todo es luz. Y eso creo que también es una cuestión que ahora es importante poner en escena.
1: Totalmente.
0: ¿En dónde, hasta cuándo y en qué horarios podemos ver esta puesta en escena entonces?
4: ¿En dónde? En la Capilla Gótica del Centro Cultural Helénico.
1: En el sur de la ciudad.
4: En el sur de la ciudad. De jueves a domingo, jueves y viernes a las 8, sábado a las 7 y el domingo a las 6 de la tarde.
1: Muy bien. Perfecto. Pues muchísimas gracias, Pamela.
4: Gracias.
1: Nos vemos en el teatro. Y así llegamos al final de nuestra Chilanguía. Ya tienes algunas opciones para salir, conocer nuevos escenarios y aprovechar la enorme oferta cultural que tiene la increíble Ciudad de México.
5: Yo unani ñudavi ya chimbulito, kuna kuntiana yootena, la hora nacional. Somos ñudavi, les vamos a presentar la canción del chimbulito y estamos en la hora nacional.

0: con Phil Batalla, antropólogo mexicano que dedicó gran parte de su trabajo a reconocer la riqueza de los pueblos originarios de México, decía lo siguiente: nuestra diversidad cultural no pertenece solamente al pasado, es parte de lo que somos hoy.
1: México es muchas voces, muchas lenguas, muchas historias y muchas formas de ver el mundo. Es una nación pluricultural que se construye todos los días.
0: Antes de irnos a una pausa, queremos aprovechar para mandar saludos a las personas que nos escuchan cada domingo. Un abrazo para Alicia BFG en Torreón, Coahuila, a José Luis Hernández Álvarez y a Gerardo Domínguez.
1: También a Mariana López de Morelia, a Carlos Hernández de Acapulco, a Sofía Ramírez de la Ciudad de México y a Roberto Martínez.
0: También a Edgar Benet Bucio, Yadira Elías de Nezahualcóyotl, Vanessa Guerra de Sinaloa y a todas las personas que cada semana nos hacen favor de acompañarnos aquí en La Hora Nacional. Muchas gracias por estar con nosotros.
1: Recuerden que nos encuentran como La Hora Nacional Oficial en YouTube, Facebook, Instagram, TikTok, X y en el número 55 34 83 42 39. También nos pueden mandar un correo electrónico a lahoranacional@segov.gob.mx.
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0: en la Hora Nacional. Conoce la grandeza de nuestro estado, rico en tradiciones, gastronomía y sitios espectaculares que se distinguen por la calidez de su gente. 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
1: Buenas noches, bienvenidos a Hidalgo en la Hora Nacional este domingo 11 de octubre del 2026. Les saluda Giselle Macías. Esta semana conmemoramos el Día Nacional de las Cactáceas, una fecha que nos invita a reconocer la riqueza cultural de México y a reflexionar sobre la importancia de conservar estas especies, que forman parte de nuestros paisajes, ecosistemas y nuestro patrimonio biocultural. También conoceremos la trayectoria y las aportaciones de dos destacados mexicanos galardonados con el Premio Nobel, Octavio Paz y Mario Molina. A través de sus vidas y obras descubriremos cómo la literatura y la ciencia mexicana han trascendido fronteras y han contribuido al conocimiento y a la cultura universal. Están en Hidalgo en la Hora Nacional. Y aquí comenzamos. Las cactáceas representan uno de los grupos de plantas más características de México. Sus formas, tamaño, flores y la extraordinaria capacidad para sobrevivir en ambientes con poca disponibilidad de agua las ha convertido en uno de los símbolos del paisaje árido y semiárido de nuestro país. Sin embargo, su importancia va mucho más allá de su apariencia. Estas plantas cumplen funciones ecológicas fundamentales, tienen un profundo significado cultural y poseen la importancia alimentaria y económica para numerosas comunidades. Por esta razón, México dedica cada 10 de octubre al Día Nacional de las Cactáceas, para reconocer y valorar la riqueza que representa esta familia de plantas que fue establecida en el 2009. Hablar de cactáceas significa también hablar de biodiversidad mexicana. La familia cactácea es originaria del continente americano y aproximadamente el 70% de sus especies se encuentran en una región árida y semiárida. México destaca internacionalmente por la gran diversidad de estas plantas. La Secretaría de Medio Ambiente y Recursos Naturales ha señalado que existen alrededor de 1.400 especies de cactáceas en el mundo y que México alberga 669 especies, de las cuales 518 son endémicas, es decir, que no se encuentran naturalmente en ningún otro país. Otras fuentes oficiales han utilizado una cifra mucho más amplia, de 913 taxones, al considerar especies y variedades. Estas diferencias se deben a los distintos criterios taxonómicos, los cuales son utilizados en los inventarios, pero ambas cifras muestran la extraordinaria importancia de México para la conservación mundial de este tipo de plantas. Las cactáceas han desarrollado adaptaciones sorprendentes para sobrevivir en lugares donde otras plantas tendrían grandes dificultades. Sus tallos carnosos y engrosados funcionan como estructuras de almacenamiento de agua. En muchas especies las hojas se han transformado en espinas, lo que disminuye la pérdida de agua y ayuda a protegerlas de los herbívoros. Además, el tallo realiza la fotosíntesis, una característica especialmente importante en ambientes donde conservar el agua es indispensable. Algunas especies presentan formas globosas que reducen la superficie expuesta al calor, mientras que otras adquieren formas columnares, capaces de almacenar grandes cantidades de agua. Estas adaptaciones permiten que las cactáceas formen parte fundamental del ecosistema árido y semiárido. No son simplemente plantas que sobreviven en lugares secos, son organismos que participan activamente en el funcionamiento de los ecosistemas. Sus flores y sus frutos sirven de alimento para insectos, aves y murciélagos, mientras que los tallos y estructuras proporcionan refugio y lugares para anidar a diferentes animales. También contribuyen a la protección del suelo y a la retención de humedad, ayudando a disminuir los efectos de la erosión. Dentro de este panorama nacional, nuestro estado ocupa un lugar especialmente importante. Aunque su territorio no es uno de los estados más extensos de México, sí posee una gran variedad de ambientes, debido a la topografía, a la altitud y a la diversidad climática. En particular, en las zonas semiáridas del estado, constituye una de las regiones cactológicas más importantes y emblemáticas de México. De acuerdo con el estudio del Estado sobre la biodiversidad de Hidalgo, en las zonas semiáridas hidalguenses se han registrado 20 géneros y 64 especies de cactáceas. Estos datos muestran que la importancia de Hidalgo no consiste únicamente en tener una cantidad considerable de especies, sino también de considerar poblaciones que poseen distribuciones geográficas muy restringidas. Uno de los sitios más importantes para comprender esta riqueza es la Reserva de la Biosfera Barranca de Mestitlán. Esta área natural protegida sobresale por su elevada diversidad de especies en ambientes áridos, entre los cuales destacan las cactáceas, los agaves y otras plantas adaptadas a condiciones de escasez de agua. La Barranca de Mestitlán es especialmente relevante por sus características geológicas, climáticas y altitudes, que generan diferentes condiciones ambientales en un espacio relativamente reducido. En registros de la reserva se han identificado decenas de especies de cactáceas. Un documento de la Comisión Nacional de Áreas Naturales Protegidas reportó 18 géneros y 57 especies de esta familia dentro de la reserva, lo que demuestra la importancia de este territorio como refugio para la flora xerófila. Entre las especies representativas de Hidalgo se encuentra el viejito, una cactácea columnar fácilmente reconocible por los largos pelos blancos que cubren buena parte de su tallo. Es una de las plantas más emblemáticas de Barranca de Mestitlán y también ha sido objeto de la extracción ilegal debido a su atractivo ornamental. La comisión ha señalado específicamente que esta especie de Hidalgo ha sufrido saqueo por el comercio nacional e incluso internacional. Otras especies representativas son la biznaga bola de nieve, registrada entre las especies características de la Barranca de Mestitlán. Asimismo, en la región pueden encontrarse especies como la biznaga gigante, la biznaga citrón, biznaga de dos largos, el peyote y diversas especies de cactus columnares. Algunas de estas especies cuentan con protección debido a la amenaza que enfrentan. Por ejemplo, la biznaga burra se encuentra sujeta a protección especial en la normativa mexicana. La importancia de Hidalgo también puede observarse en relación entre conservación y participación de las comunidades. En la Barranca de Mestitlán se han impulsado unidades de manejo para poder conservar la vida silvestre y viveros que se han dedicado a la reproducción legal de cactáceas. Este tipo de iniciativas muestran que conservar no es necesariamente impedir cualquier aprovechamiento, sino buscar formas de utilizar los recursos naturales sin destruir sus poblaciones silvestres. La Comisión Nacional de Áreas Naturales Protegidas ha documentado viveros que reproducen diferentes especies para su comercialización legal, disminuyendo así la presión sobre ejemplares que crecen en condiciones naturales. El estado que posee el mayor número de cactáceas según la Semarnat es San Luis Potosí, que registra 151 especies, seguido de Coahuila, Nuevo León y Oaxaca. Entre las regiones más importantes también se encuentra el Valle de Tehuacán, Cuicatlán, compartido por el pueblo de Puebla y Oaxaca. Esta región alberga una gran diversidad de cactáceas y que sus paisajes de cactáceas columnares constituyen uno de los elementos naturales más característicos de la zona. En este lugar existen especies que solamente se encuentran en áreas muy reducidas, lo que va aumentando la importancia de su conservación. Las cactáceas también forman parte de la historia y de la cultura mexicana. Desde la época prehispánica, diferentes pueblos han utilizado estas plantas como alimento, medicina, materia prima y en ceremonias. Actualmente, los nopales, las tunas, los choconostles y las pitayas, además de otros frutos de cactáceas, continúan formando parte de la alimentación mexicana. El género Puntia, al que pertenecen los nopales, tienen una importancia particular. Sus pencas pueden utilizarse como alimento y como forraje, mientras que sus frutos, las tunas, poseen un amplio valor alimenticio. Algunas especies también tienen usos relacionados con la elaboración de artesanías, construcciones tradicionales y otros productos. Sin embargo, precisamente por su belleza y utilidad, han generado problemas. Muchas especies son buscadas por coleccionistas y comerciantes debido a sus formas poco comunes, sus flores o su rareza. Cuando las plantas son extraídas directamente de la naturaleza, especialmente si se trata de una especie de crecimiento lento y distribución limitada, la recuperación de las poblaciones puede tardar muchos años. La conservación de las cactáceas es importante porque proteger una especie significa proteger también las relaciones ecológicas que mantiene con otras formas de vida. Si desaparece una población de cactus, pueden verse afectados insectos, aves, murciélagos y otros animales que utilizan sus flores, frutos o estructuras como alimento y refugio. Uno de los principales problemas es el cambio de suelo. La transformación de terrenos naturales para actividades agrícolas, ganaderas, urbanas o de infraestructura pueden destruir también el hábitat de especies, que solamente existen en determinadas regiones. Otro problema es la introducción de especies exóticas, que pueden modificar las condiciones naturales de los ecosistemas. Si a esto se suma el tráfico ilegal de ejemplares, una amenaza particular grave para las especies ornamentales y aquellas que poseen poblaciones pequeñas. La conservación también es complicada por las características biológicas de muchas cactáceas. Varias especies crecen lentamente y necesitan años para alcanzar la madurez reproductiva. Por ello, retirar un ejemplar adulto de la naturaleza no es equivalente a retirar una planta que pueda reemplazarse rápidamente. Además, cuando es una especie endémica de la región, la destrucción de su hábitat puede tener consecuencias mucho más graves. En México existen instrumentos legales para proteger las especies que se encuentran en riesgo, que establecen categorías de producción para especies nativas. A nivel nacional, la familia Cactácea también está incluida en mecanismos de regulación de comercio internacional, debido a la presión que algunas especies han sufrido por su extracción y comercialización. No obstante, las leyes por sí solas no son suficientes. La conservación requiere de educación ambiental, investigación científica, vigilancia, restauración de hábitats y participación de las comunidades. También es importante que las personas que desean adquirir una cactácea compren ejemplares producidos legalmente en viveros y eviten adquirir plantas cuya procedencia sea desconocida. De esta manera, se puede disfrutar de estas especies sin contribuir al saqueo de la población silvestre. El Día Nacional de las Cactáceas representa una oportunidad para reconocer que estas plantas son mucho más que un símbolo del desierto. Son organismos fundamentales para el ecosistema árido y semiárido y forman parte de la cultura mexicana. Y de igual manera representan una de las mayores riquezas biológicas del país. México alberga una proporción extraordinariamente alta de las especies de cactáceas del mundo, y una gran cantidad de ellas son endémicas. Finalmente, conservar las cactáceas significa conservar ecosistemas completos, significa proteger especies, pero también suelos, agua, insectos, aves, murciélagos y comunidades humanas que dependen de estos ambientes. Conocerlas evita su extracción ilegal. Apoyar su reproducción legal y proteger los lugares donde viven son acciones concretas para asegurar que las futuras generaciones puedan seguir encontrándolas en los paisajes de Hidalgo y de todo el país.
2: Amigos de la Hora Nacional, esta noche recordaremos a dos mexicanos que desde áreas completamente diferentes lograron obtener una de las distinciones más importantes del mundo, el Premio Nobel. Ellos son Octavio Paz, ganador del Premio Nobel de Literatura en 1990, y Mario Molina, ganador del Premio Nobel de Química en 1995. Aunque uno fue escritor, poeta y ensayista, mientras que el otro fue científico e ingeniero químico, ambos tienen algo en común. Sus trabajos lograron trascender las fronteras de México y tuvieron una influencia internacional. Octavio Paz utilizó la literatura para reflexionar sobre el ser humano, la identidad mexicana y la cultura, la política, el amor y la poesía. Mario Molina utilizó la ciencia para estudiar la atmósfera y demostrar que determinados productos químicos utilizados por la industria podrían destruir la capa de ozono. Por eso, hablar de ellos no solamente significa hablar de dos personas que recibieron un premio. Significa hablar de dos mexicanos que utilizaron el conocimiento, la creatividad y el trabajo para generar aportaciones que alcanzaron una dimensión internacional. Comencemos con Octavio Paz. Nació el 31 de marzo de 1914 en la Ciudad de México. Desde muy joven, tuvo contacto con la literatura. Una influencia importante durante su infancia fue la biblioteca de su abuelo, que le permitió acercarse a numerosos libros y desarrollar su interés por la escritura. Comenzó a escribir poesía siendo adolescente y publicó su primer libro, Luna Silvestre, en 1933. Posteriormente, participó en proyectos literarios y fundó, junto con otros escritores, revistas como El Barandal, Taller y El Hijo Pródigo. Su formación y sus vivencias no se limitaron a México. Viajó a diferentes países y entró en contacto con escritores y movimientos literarios internacionales. En 1943 viajó a Estados Unidos, gracias a la beca Guggenheim, y posteriormente comenzó su carrera diplomática en 1945. Durante su carrera como delegado, vivió en diferentes lugares, entre ellos Francia y la India. Estas experiencias tuvieron una gran influencia en su pensamiento y en su obra. En Francia, tuvo contacto con el movimiento surrealista y con escritores como André Breton. También fue embajador de México en la India. Su estancia en ese país tuvo una gran importancia en su desarrollo intelectual y literario, pues se interesó profundamente por las culturas y filosofías de Oriente. Un momento especialmente importante de su vida ocurrió en 1968. Ese año, Octavio Paz renunció a su cargo como embajador de México en la India y como protesta por la represión del movimiento estudiantil de Tlatelolco. Este acontecimiento demuestra que Paz no fue solamente un escritor dedicado a la literatura, también fue un intelectual que participó en los debates políticos y sociales de su época. Su obra es muy extensa y abarca poesías, ensayos, traducción, crítica literaria y dramaturgia. Uno de sus libros más importantes es El laberinto de la soledad, publicado en 1950. En esta obra, Paz reflexiona sobre la identidad mexicana y busca responder preguntas como ¿qué significa ser mexicano? ¿Cómo se relaciona México con su pasado? ¿Por qué los mexicanos tenemos determinadas formas de relacionarnos con los demás? Paz analiza elementos históricos, culturales y sociales para intentar comprender la identidad del mexicano. Otra obra fundamental de Paz es La Piedra de Sol, publicada en 1957. Este poema es considerado una de sus creaciones poéticas más importantes y representa una muestra de la renovación que Paz realizó dentro de la poesía en su lengua española. Su producción fue tan amplia que resulta difícil reducirla a un solo tema. Sin embargo, de los grandes temas que aparecen constantemente en su obra son la identidad, la soledad, el tiempo, el amor, el lenguaje, la libertad, la historia y la relación entre el individuo y la sociedad. En 1990, Octavio Paz recibió el Premio Nobel de Literatura. El Comité Nobel explicó que el premio se le otorgaba por una escritura apasionada, de amplios horizontes, caracterizada por una inteligencia sensible y una integridad humanística. Este reconocimiento fue especialmente importante porque convirtió a Octavio Paz en el primer y hasta ahora en el único mexicano en recibir el Premio Nobel de Literatura. Ahora, pasemos a un personaje completamente diferente, Mario José Molina Pasquel Enríquez. Nació el 19 de marzo de 1943 en la Ciudad de México. Desde pequeño, mostró interés por la ciencia y particularmente por la química. Estudió ingeniería química en México y posteriormente continuó su formación en Europa y en Estados Unidos. Realizó un doctorado en físico-química en la Universidad de California en Berkeley, donde desarrolló parte fundamental de su carrera científica. Su investigación lo llevó a estudiar la química de la atmósfera, y aquí comienza la parte más importante de su historia, el problema de la capa de ozono. Para entender la importancia de Mario Molina, debemos explicar primero qué es la capa de ozono. La atmósfera terrestre contiene una región con concentraciones relativamente altas de ozono. Esta capa cumple con una función fundamental, porque absorbe gran parte de la radiación ultravioleta proveniente del Sol. El problema apareció cuando los científicos comenzaron a estudiar los efectos de unos compuestos químicos llamados clorofluorocarbonos, conocidos como CFC. Estos compuestos habían sido utilizados ampliamente en productos industriales, como refrigerantes y propelentes. Durante mucho tiempo, parecían sustancias muy útiles y relativamente seguras. Sin embargo, Mario Molina y el científico estadounidense F. Sherwood Rowland estudiaron qué ocurría con estos compuestos cuando llegaban a la atmósfera. En 1974, publicaron un trabajo en el que explicaron que los CFC podían contribuir a la destrucción del ozono atmosférico. Su investigación ayudó a explicar científicamente el problema que posteriormente se relacionaría con el llamado agujero de la capa de ozono, particularmente sobre la Antártida. La importancia de su trabajo fue enorme. No se trataba simplemente de descubrir una reacción química. Su investigación mostraba que una actividad industrial podría tener consecuencias sobre una parte fundamental del sistema ambiental del planeta. En 1995, Mario Molina recibió el Premio Nobel de Química junto a F. Sherwood Rowland y Paul J. Kusten. El premio fue otorgado por sus investigaciones sobre la química atmosférica y específicamente sobre la formación y descomposición del ozono. Mario Molina entonces tenía 52 años. El reconocimiento convirtió su investigación en uno de los ejemplos más importantes de cómo la ciencia puede ayudar a identificar problemas ambientales de alcance mundial. La UNAM señala que Molina fue uno de los científicos que logró que sus investigaciones se tradujeran en políticas públicas de alcance global. Esto es fundamental, porque la ciencia no solamente consiste en descubrir algo, también puede ayudar a la sociedad a tomar decisiones. Las investigaciones de Molina y sus colegas contribuyeron a la comprensión científica que respaldó acciones internacionales para reducir las sustancias que dañaban la capa de ozono. Su trabajo ayudó a mostrar que las actividades humanas pueden producir consecuencias a escala planetaria. Después de recibir el Nobel, continuó trabajando en temas relacionados con el medio ambiente y la energía. En 2004, fundó el Centro Mario Molina para Estudios Estratégicos sobre Energía y Medio Ambiente, dedicado al análisis de problemas ambientales y energéticos. Por lo tanto, su legado no terminó con el Premio Nobel. Continuó trabajando para que el conocimiento científico pudiera utilizarse para enfrentar problemas ambientales. Paz y Molina, ambos representan la importancia de la educación y de la investigación, dos caminos diferentes hacia la excelencia.
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2: Amigos de Hidalgo en la Hora Nacional, bienvenidos a Zoom Cultural. Esta semana exploraremos el Día Mundial de la Salud Mental. Cada año, el 10 de octubre, se conmemora el Día Mundial de la Salud Mental, una fecha que busca generar conciencia sobre la importancia de cuidar nuestro bienestar psicológico, prevenir problemas de salud mental, combatir el estigma y promover que todas las personas puedan recibir atención cuando la necesitan. Cuando hablamos de salud, muchas veces pensamos inmediatamente en enfermedades físicas, como la diabetes, las enfermedades del corazón o infecciones. Sin embargo, nuestra salud no solamente depende de nuestro cuerpo, también depende de nuestros pensamientos, emociones, relaciones y de nuestra capacidad para enfrentar las dificultades de la vida. La Organización Mundial de la Salud define a la salud mental como un estado de bienestar que permite a las personas afrontar las tensiones de la vida, desarrollar sus capacidades, aprender a trabajar adecuadamente y contribuir a su comunidad. Además, señala que actualmente más de 1,000,000,000 de personas en el mundo viven con algún problema o trastorno de salud mental. Entre los problemas más frecuentes se encuentran los trastornos de ansiedad y trastornos depresivos. La ansiedad puede manifestarse mediante preocupaciones excesivas, miedo, nerviosismo y dificultades para controlar estos pensamientos. Por otro lado, la depresión puede estar relacionada con tristeza persistente, pérdida de interés en actividades, desesperanza y dificultades para realizar actividades cotidianas. Es importante señalar que sentirse triste, preocupado o estresado alguna vez no significa automáticamente tener un trastorno mental. Todas las personas podemos experimentar emociones difíciles. La diferencia está en la intensidad, duración y repercusión que estas experiencias pueden tener en nuestra vida. La Organización Mundial de la Salud señala que solamente alrededor de un tercio de las personas con depresión reciben atención formal, mientras que en el caso de la psicosis, la proporción todavía es menor. Esto demuestra que no basta reconocer que existen problemas de salud mental, también es necesario contar con servicios accesibles, profesionales capacitados, información y redes de apoyo. Otro dato importante es el suicidio. Se estima que en 2021 ocurrieron aproximadamente 727 mil muertes por suicidio en el mundo. En México también existen importantes desafíos relacionados con la salud mental. De acuerdo con el INEGI, en junio del 2025, el 22.5% de la población presentó indicios de ansiedad, mientras que el 12.6% presentó indicios de depresión. En las mujeres, estos porcentajes fueron mayores: 26.7% presentó indicios de ansiedad y 10.6% presentó indicios de depresión. Es importante aclarar que estos datos corresponden a indicios indicados mediante un instrumento de detección. No significan que todas esas personas tengan un diagnóstico clínico. Sin embargo, sí muestra que existe una cantidad importante de personas que experimentan síntomas relacionados con ansiedad o depresión y que, por lo tanto, requieren atención y seguimiento cuando estos síntomas afecten su bienestar. Según cifras preliminares del INEGI, en 2024 se registraron 8.856 defunciones por suicidio de personas de 10 años y más en México. La tasa fue considerablemente mayor entre los hombres, con 11.2 por cada 100.000 habitantes, frente a 2.6 entre las mujeres. Estos números nos demuestran la necesidad de fortalecer la prevención, especialmente entre adolescentes y jóvenes, pero también de atender a las personas adultas y a otros grupos que puedan encontrarse en situaciones vulnerables. La salud mental no depende de una sola causa. Puede estar relacionado con factores individuales, familiares, sociales y económicos. Factores como la pobreza, la violencia, la desigualdad, el aislamiento y experiencias adversas durante etapas importantes del desarrollo, como elementos que pueden aumentar el riesgo de problemas de salud mental. Por eso, cuidar la salud mental también significa cuidar nuestros ambientes, donde las personas puedan sentirse seguras, escuchadas y respetadas. En nuestro estado, los problemas de salud mental también están presentes. El gobierno estatal cuenta con servicios de salud mental comunitaria, que incluyen detección, tratamiento, seguimiento y control de personas que presentan alteraciones emocionales o mentales. Estos servicios también contemplan la atención de problemas relacionados con el consumo de sustancias y situaciones de violencia familiar. Por eso, algunas acciones sencillas pueden contribuir al cuidado de nuestra salud mental. La primera es hablar sobre lo que sentimos. Muchas veces pensamos que debemos resolver nuestros problemas solos. Sin embargo, hablar con una persona de confianza puede ayudarnos a identificar lo que estamos experimentando y a sentirnos acompañados. La segunda es pedir ayuda profesional cuando sea necesario. Acudir con un psicólogo, psiquiatra u otro profesional de la salud no significa estar loco ni ser débil. Significa reconocer que existe dificultad y buscar herramientas para enfrentarla. La tercera es cuidar nuestros hábitos, dormir adecuadamente, mantener actividad física, alimentarnos de manera equilibrada y tener momentos de descanso pueden contribuir al bienestar general. También es importante mantener relaciones sociales saludables. Tener personas con quienes podamos hablar y convivir puede convertirse en una fuente importante de apoyo. Y finalmente, debemos aprender a escuchar a los demás sin juzgar. Uno de los principales obstáculos para cuidar la salud mental es el estigma. Todavía existen personas que consideran que alguien con depresión, ansiedad u otro problema de salud mental simplemente debería echarle ganas. Pero los problemas de salud mental no desaparecen necesariamente con fuerza de voluntad. Por eso, el Día Mundial de la Salud no debería ser solamente una fecha que recordemos cada 10 de octubre. Debería de ser una oportunidad para preguntarnos ¿cómo estamos nosotros? ¿Cómo están nuestras familias y las personas que nos rodean? Cuidar nuestra salud mental significa reconocer nuestras emociones, pedir ayuda cuando la necesitamos, apoyar a los demás y construir espacios donde nadie tenga miedo de hablar sobre lo que siente. Si nosotros o alguien cercano está atravesando una crisis emocional o tiene pensamientos de hacerse daño, es importante buscar ayuda profesional y acudir a los servicios de emergencia o de salud disponibles, porque hablar de salud mental puede salvar vidas. Enriquece tu vida de conocimiento. Los espero en nuestro próximo
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1: Así llegamos al final de nuestro programa. Les agradecemos mucho por habernos acompañado y los esperamos la próxima semana, aquí en Hidalgo en la Hora Nacional. Que pasen una excelente noche.
0: Por hoy llegamos al final. Disfruta con nosotros la grandeza de nuestro estado en la siguiente emisión de Hidalgo en la Hora Nacional. 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
4: Son las 11.
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14: ¿Te da miedo que tu plancha queme tu blusa favorita? En nuestro estudio de calidad pusimos a prueba distintas planchas de vapor y te demostraremos que no necesitas gastar una fortuna para tener la mejor.
15: Además, ¿sabes cómo actuar en caso de que un siniestro afecte tu vivienda? En nuestra brújula de compra te explicamos de forma sencilla cómo elegir un seguro de casa-habitación que proteja tu patrimonio. Quédate y descubre cómo cuidar tu dinero.
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15: ¿Cuánto tiempo inviertes a la semana tratando de quitarle las arrugas a tu ropa favorita? El ritmo de vida actual exige que el cuidado de nuestras prendas sea rápido, seguro y eficiente.
14: Y aunque existen textiles que no necesitan alisarse, la plancha de vapor ha evolucionado para seguir siendo una pieza clave en nuestro hogar.
15: A diferencia de las tradicionales planchas secas, las de vapor requieren menos esfuerzo y reducen el riesgo de dañar tejidos como el algodón, lino, mezclilla o poliéster.
14: En su interior cuentan con un depósito de agua que al calentarse libera vapor a través de los orificios ubicados en la suela. La combinación de calor y humedad suaviza las fibras de tela, lo que permite que se estiren y recuperen su forma original.
15: Además, en la actualidad existen algunas que cuentan con tecnología antizarro, golpe de vapor para arrugas difíciles y funciones verticales para alisar sin una tabla de planchado.
14: Para que tu compra compra sea inteligente y elijas una aliada que mantenga tu ropa en óptimas condiciones. Realizamos un estudio de calidad en el que se pusieron a prueba algunas planchas de vapor.
16: En este estudio de calidad de planchas analizamos 23 modelos de planchas de 11 marcas distintas.
15: Para garantizar tu seguridad y el cuidado de tu economía, el laboratorio verificó la resistencia del cable a las altas temperaturas, el consumo eléctrico y que ninguna plancha presentara escurrimientos o calentamiento en las zonas que tocas con las manos.
14: También pusimos a prueba su desempeño, qué tan rápido calientan, qué tan bien distribuyen el calor en la suela y, por supuesto, su capacidad real para desarrugar distintos tipos de tela.
15: La buena noticia es que todos los modelos analizados son seguros para usarse en casa. Además, 6 modelos obtuvieron la máxima calificación en su desempeño general. Hablamos de equipos de Black & Decker, Advio Home, Hamilton Beach, Koblenz, Taurus y Tefal.
14: Si planchas con el tiempo contado antes de salir al trabajo, considera esto. 3 modelos de la marca Rowenta y uno de Tefal fueron los que más tardaron en alcanzar su temperatura máxima.
15: Y hablando de temperatura, el control del calor es clave para no arruinar tus prendas. En nuestras pruebas, un modelo de Oster y uno de Rowenta no lograron distribuir la temperatura de manera uniforme en toda la suela.
14: También deberás tener cuidado al planchar telas delicadas con un modelo de Black & Decker, Chi, Mainstays, Oster y 2 modelos de Hamilton Beach, ya que presentaron variaciones térmicas importantes al cambiar sus ajustes de calor.
15: Además, toma en cuenta que un modelo de Hamilton Beach y las versiones Etna y Sakura Steam de Taurus requieren más pasadas para quitar las arrugas.
14: Y mucha atención al etiquetado, ya que 20 de 23 modelos analizados incumplen la norma oficial mexicana. Esto porque no presentan la información comercial completa en sus empaques, instructivos o garantías. Revisa muy bien lo que compras.
15: Un detalle que llamó mucho nuestra atención es cómo se relaciona el precio con la calidad. A veces creemos que invertir más garantiza el mejor equipo, pero comparar opciones nos puede dar grandes sorpresas.
14: Por ejemplo, en el mercado puedes encontrar un modelo de Rowenta y uno de Chi que rebasan los $2,000, obteniendo en el laboratorio calificaciones de bueno y muy bueno.
15: Mientras que, por el lado de las opciones más económicas, un modelo de Taurus y otro de Black & Decker, que rondan los $300, alcanzaron la excelencia en su desempeño.
14: Al final, la mejor plancha no es necesariamente la más costosa o la de diseño más llamativo, sino aquella que se adapta a tu ritmo de vida, cuida tus prendas favoritas y se ajusta a tu presupuesto.
16: La información completa de este estudio de calidad la puedes revisar en la Revista del Consumidor en su versión digital y su versión impresa.
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15: Tu casa es el hogar donde compartes momentos con quienes más quieres y donde construyes recuerdos inolvidables.
14: Sin embargo, un incendio, una inundación, un robo o un fenómeno natural pueden ocurrir de manera inesperada y generar pérdidas económicas importantes.
15: Pero contar con

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1: Cero, ya sea dentro o fuera de casa.
2: Si un siniestro te obliga a salir de tu vivienda, no te preocupes. Hay pólizas que cubren gastos extraordinarios. Incluyen estancias en hoteles o alojamientos temporales, costos de mudanza y remoción de escombros. Además, ante un robo también puedes proteger tus pertenencias como dinero, joyas, obras de arte, muebles y electrodomésticos.
1: Y para tu mayor tranquilidad, puedes sumar coberturas adicionales para tus equipos electrónicos, apoyo legal e incluso servicios de emergencia como plomería, cerrajería, electricidad, auxilio vial y guardería para tus mascotas.
2: Ahora, ¿cuánto cuesta proteger tu patrimonio? Los costos varían según la aseguradora y el nivel de protección que elijas.
1: En la revista del consumidor de septiembre, comparamos seguros para casa-habitación de distintos bancos y aseguradoras a través de sus cotizadores en línea. Para este ejercicio, consideramos una vivienda propia de 250 metros cuadrados. Consúltala.
2: Recuerda que las tarifas cambian según el valor y las necesidades de tu vivienda. Lo ideal es consultarlo directamente con un agente de seguros o ejecutivo bancario para obtener tu cotización exacta.
1: No olvides que si necesitas ayuda, tienes a quien acudir.
2: Para localizar a un agente de seguros capacitado, acércate a la Asociación Mexicana de Agentes de Seguros y Fianzas, AC, en amasfac.org o al 55 55 14 20 90.
1: Y si quieres verificar que un agente o institución estén autorizados, la Comisión Nacional de Seguros y Fianzas te asesora en https://www.go.mx/CNSF o llamando al 55 57 24 7400.
2: Para resolver cualquier duda, inconformidad o reclamación, la Condusef te respalda en condusef.gob.mx o en el 55 53 40 09 99. Infórmate, compara y protege lo que más quieres.
1: Por último, toma en cuenta estos consejos clave antes y después de contratar.
2: Compara opciones y elige una póliza que se adapte a las necesidades reales de tu hogar, garantizando protección a un buen costo.
1: Al contratar, proporciona los datos exactos sobre el valor y las características de tu vivienda, ya que la información incorrecta puede afectar el pago de una indemnización.
2: Una vez que tengas tu póliza, revísala a detalle. Verifica los datos, las condiciones generales y la cobertura de responsabilidad civil.
1: Guarda copias digitales de la póliza, comprobantes de pago y escrituras.
2: Mantén siempre tus pagos al corriente para no perder la vigencia de tu protección. Y ante cualquier siniestro, ten a la mano tu número de póliza para comunicarte de inmediato con la aseguradora.
1: Si quieres saber más detalles, consulta nuestra sección Brújula de Compra en la revista del consumidor, ya sea en su versión física o digital.
2: Porque proteger tu hogar y vivir con tranquilidad también requiere informarse.
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1: Son las 12.
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1: Son las 6 en punto.
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Ya vieron la hora, 6:07 a.m, así que decimos que ya llegamos. Buenos días, Pachuca, buenos días, mundo. Vamos por una semana más, lunes 12 de octubre del 2026, y creo que como todos los días tenemos una misión. Y es hacer de este día algo fenomenal, así que córrela a través de tu conexión para que recibas tu deli cafecito. Se reparte, porque sí, es cortesía del despertador de Radio Disney Pachuca. En el 771-47-31-957. Yo soy Daniela Zulique y tu compañía, este pedacito de la mañana. Ya sabes que me quedo contigo a partir de ahora y hasta las 11. Gracias a Sam, que está bien acomodada en el área de producción. Y juntas, pues te despertamos en el despertador de Radio Disney Pachuca.

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es Baby Wow, música de Karol G a través del 95.7 en tu radio. Son las 6:17. Buenos días, Pachuca. Y en este momento vamos preparando el cafecito. Obviamente, un traguito y mira, estamos como nuevos. Sabemos que el fin de semana duró apenas que unos 4 segundos, pero no le hace, ya estamos ready. Espero que hayas descansado, espero que lo hayas disfrutado y que en este lunes eso no cambie, ¿vale? A pesar de que sea lunes, a pesar de que vamos a la chamba, que también sea un día grandioso, espectacular. Y también deja de ponerle tantas cosas al lunes. ¿No te ha pasado que dices, es que debería de estar haciendo esto, debería hacer aquello? Tranqui, ¿vale? Tu tiempo y tu energía no alcanzan para tantos debería. Elige mejor tus batallas, enfócate en lo importante, y porque no puedes hacerlo todo finalmente. No puedes complacer a todos, mejor complácete a ti. Cuídate y vámonos, tranqui. Oye, con esa conversación nos tomamos nuestro deli cafecito, ya sabes que lo compartimos en el 771-47-31-957 y que seguimos con más música. Ahora llega algo de Kenia. Buenos días.

0: Estaba Paeles, música de Los Ángeles Azules. Y también Tini Tini aquí en el 95.7 de radio. Y órale, quizazo. Porque ya llegó Cristian Monterrey. ¿Qué onda, oye? Que tengas un grandioso lunes, que te vaya súper bien. Moisés igual ya está con nosotros. Ah, porque ya vamos a hacer el primer pase de lista. Claramente. Igual, Lías, un abrazo, qué padre que ya te manifiestas. Jocelyn dice, hola, sí, un cafecito para el lunes. Aquí ya empezó el lunes con todo, como debe de. De este lado tenemos a Fer.
1: ¡Cierra la vista! Alguien gritó y lo demás es parte de la historia. Por favor, buenos días. Saludos, Radio Disney. Pónganme una canción para estar feliz, alegre y contento.
0: ¡Híjole!
1: Maravilloso inicio de semana.
0: Nos pusiste una tarea, no sé si, no siento que sea tan difícil, pero sí complicada. Porque a ver qué canción te puede sorprender en esta mañana. Gracias a Hugo, dice hola, buen día, y espero que estén muy bien. Les mando un saludo a mi familia, a mis hijas Jimena, a Samantha y a Coquis desde Xochicoatlán. Así que muchas gracias por acompañarnos y nos manda un cielo nublado, pero bello. Itzel, un besazo y entronado, así como también para Pablo que dice buen inicio de semana. Y Dani, no nos podía faltar, dice buenísimos días. Vamos a empezar con un cafecito, con un deli cafecito, así que ahí va saliendo varios cafecitos para ustedes y que tengan un grandioso lunes. Son las 6 de la mañana con 25 y ahora sí, ahí va una canción. Yo siento que sí es para estar feliz y contenta. Se llama Conexión Psíquica y lo escuchas en el despertador de Radio Disney Pachuca.

0: Hola, Raíces, quisiera agendar un despertador para mi mamá, deseándole un buen inicio de semana y diciéndole que la quiero mucho y puede confiar en mí. Gracias. Que tengas bonito día, ma. Te quiero.
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es buen momento para decir te quiero. Pero ¿qué me dices de ese momento de la mañana en la que uno va despertando? El solezazo apenas está apareciendo. Hay como que una ligera, podríamos decirle, un ligero frío. Y justo en ese momento alguien te dice te quiero. Ahí se siente como un apapacho. Y si lo hacen a través de una canción y aquí en El Despertador te redobiste Pacheca, mucho mejor. Así que este despertador se nos va hasta la 11 de julio, justo donde está Raquel escuchando con mucha atención. Dice que toca trabajar y ya más al ratito también descansar. Pero especialmente quiere expresar todo su amor por nuestro querido Anthony, que dejó este despertador. Le quiere decir que lo ama mucho y que gracias por siempre acordarse de ella, que es lo mejor de su vida. Un abrazo y gracias por acompañarnos en este pedacito de la mañana, en la que repartimos canciones que se sienten como apapachos, ¿vale? Si tú quieres tu despertador, recuerda que aquí andamos de lunes a viernes y que desde este momento ya lo puedes agendar para que vayas apartando tu horario. ¿Quieres sorprender a alguien? ¿Quieres decirle te quiero, te amo, eres lo más bonito de mi vida, estoy feliz de compartir todo contigo? O a lo mejor es su cumpleaños, o puede ser que sea una fecha especial, o tú quieres hacer una fecha especial. Mándanos un WhatsApp al 771-47-31-957. Son las 6:36 y desde ya te estamos esperando, pero tengo que decirte que hoy no circulan autos con engomado amarillo, terminación de placas 5 y 6, hologramas 1 y 2, ¿vale? Y tampoco olvides la verificación de tu auto.

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Es un desayuno para dos y lo escuchas en el 95.7 de tu radio. Ya son las 6:44. Buenos días. Buenos días también para Meli, que ya va arrancando con nosotros. Feliz lunes. Un abrazo. Y Edgar dice presente y en sintonía. Así que se lleva el check. Gracias por estar con nosotros, oigan. Si tú también quieres, es otra vez el 771-47-31-957, donde compartimos la mañana también con una delitaza de café. Y cada taza viene con una buena conversación. Así que únetenos, por favor. En un ratito te voy a platicar acerca de cómo tu crush puede hacer que pierdas la noción del tiempo. Así que ve pensando, si tú tienes un crush y dices, híjole, sí me gusta, pues te voy a platicar más adelante de eso. Y si no, va haciendo momento de que te vayas consiguiendo un crush. ¿Cómo puedes ir por la vida así, tan tranqui, no? Uno también tiene que enamorarse, caray. Son las 6:45, vámonos con música de Bizarrap y Quevedo a través del 95.7 de tu radio. Suele tantito, otro poquito más. Ya vamos despertando. Ya despertamos al gallo, ya despertamos al sol. Ya nada más nos faltas tú.

Beneficios de tener un crush, que el tiempo se te va a pasar volando. ¿Por qué pasa esto? Cuando estás con esa persona o simplemente pensando en ella, el cerebro libera una auténtica tormenta de dopamina y oxitocina. Recuerda estas dos sustancias, ¿vale? Estos químicos alteran por completo tu percepción del tiempo. 5 minutos hablando se sienten como apenas un segundo. Pero pasar un día entero sin saber de tu crush se siente como toda una eternidad. Sientes emoción, sientes nervios, y es que la atracción puede activar respuestas físicas, como sentir mariposas en el estómago o que el corazón, hombre, te lata al 1000 por hora. Tu cerebro quiere repetir la experiencia. Sí, estar con esa persona te resulta agradable, es posible que quieras volver a verla y que pienses en los momentos que compartieron. Entonces, básicamente, tener un crush puede hacer que pierdas la noción del tiempo. Nosotros seguimos con más, pero 5 minutos nos separan de las 7 de la mañana. Si no te has reportado, este sería buen momento. Gracias a Francisco, que nos manda un cielo espectacular. Así que va saliendo un cafecito bien cargado de cosas buenas. También con nosotros está el Migue, que dice: excelente inicio de semana. Presente para mí y para ti. Ay, ándale. Que te vaya bonito. Y ahora sí, súbele, porque llega algo de Billie Eilish. Ya son las 6:55. Buenos días, Pachuca. Buenos días, mundo.

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6: Son las 7.
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8: ¿Me pueden poner Animal de Cat's Eye? Gracias y saludos a todos.

Es la música de Cat's Eye, se llama Animal y lo escuchas a las 11. Ah, ¿verdad? ¿Qué dijiste? ¿Qué? Era para que voltearas. 7:03 a.m, Pachuca. Vamos arrancando con la morning. Para eso también, ya nos tomamos un cafecito. No funcionó, no espantó tanto el sueño ni la flojera. Pero tenemos un as bajo la manga. Tenemos la adivinanza RD, que si eso no te despierta, ahora sí no sabemos cómo le vamos a hacer, ¿eh? A lo mejor te vamos a tener que echar un cubetazo o algo de agua, porque si no, no vas a despertar. Pero ahí te va, ¿qué tan bueno eres para las adivinanzas? Piensa bien tu respuesta, porque en este momento ahí te va una adivinanza. En el 771-47-31-957, tú las respondes, ¿vale? Así que mucha atención, todos, todas, ¿ya? ¿Listos? ¿Vuelen tantito a su radio? Ahí les va. Largo larguero, Martín Caballero, sin patas ni manos y corre ligero. ¿Qué es? Pero respondes en el 771-47-31-957. Y que te vaya bonito. En el trabajo, en la escuela, si estás en casa, haciendo ejercicio. Y vamos con la música de Dua Lipa.

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1: Es más, la neblina se alcanza a ver, no se alcanza a ver nada gracias a la neblina. Gracias por estar acá, Fer. Si tú tienes la respuesta de la adivinanza RJ, mándala al 771-47-31-957. Gracias a Pedro que dice, ¿podría ser un río la respuesta de la adivinanza? No. Así que va de nuez, largo larguero, Martín Caballero. Sin patas ni manos y corre ligero. Esa es la adivinanza. Saludos para Pedro, que dice buenos días, ya aquí entregando a las crías a la secundaria. Así que saludos a las peques, Evelyn y a Keila. Un abrazo para los tres, qué padre que se manifiestan. Joana también ya llegó a saludarnos. Good morning, que te vaya muy bonito. Hoy y siempre. Oigan, y vamos a checar cómo va a estar el clima de la Bella Airosa.
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1: Al parecer tendremos neblina esta mañana con temperaturas alrededor de los 16 grados. Por la tarde habrá una lluvia débil con cielo parcialmente nuboso. La temperatura subirá a los 19 grados. Y durante la noche habrá lluvia débil también con cielo parcialmente cubierto, con temperaturas cercanas a los 14 grados. Vientos del noroeste a lo largo del día con una velocidad media de unos 6 kilómetros por hora. O sea que el viento ahorita se va a apaciguar. Ya sabes que habrá lluvia débil, por favor tenlo en cuenta para cargar una sombrilla y la puesta del sol será a las 6:13.
2: Ahora ya sabes si utilizas manga larga, manga corta o llevas paraguas por si las moscas.
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1: Hola, Radio Disney. Este despertador es para mi hermana, porque hoy me abandona. Se va con su esposo y nos deja a Melanie a mí. La vamos a extrañar, pero queremos decirle que todo salga bien en su nueva casa. Te queremos, Is.
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0: Cari, este es un aviso que estés donde estés. Aún así, si tengamos que cruzar el océano Atlántico, que créeme que pues Ale va a hacer todo lo posible para verte, para estar ahí para ti, para abrazarte y apapacharte. Y este despertador es prueba de ello. Así que te mandamos un gran abrazo. Qué placer despertarte justo con esta canción de Danny Ocean. Así que buongiorno, es momento ya de activarse, de prepararse para la chamba. Y también te deseamos mucho éxito en esta nueva etapa que emprendes, en esta nueva aventura, digámosle así, porque lo es, así que deseamos que ahora el camino que estás construyendo justo con Oscar lo disfrutes al máximo, ¿vale? Y que lo hagan muy bien. Nosotros seguimos despertando personas gracias a ti que te manifiestas a través de tu conexión. Si quieres agendar tu despertador, recuerda que es a través del 771-4731-957. Son las 7:29 y te esperamos con entretenimiento, diversión y lo mejor en top moda. 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

0: Es la música de Abraham Mateo en el despertador de Radio Disney en Pachuca. Buenos días, oigan, saluditos para nuestro querido Oscar, que dice, vámonos, vámonos. Ya me voy para Puebla con mi novia, con toda la actitud, porque ya tengo vacaciones. Ay, qué bonito, Oscar, que disfruten mucho de estos días. También con cuidado, por favor, con precaución, que lleguen con bien. Disfrútenlo increíblemente bien. Y seguimos con la adivinanza RD, que dice, largo larguero, Martín Caballero, sin patas ni manos, corre ligero. ¿Qué soy? Pasamos micrófonos a Kat.
1: Hola, buenos días. Hola. La respuesta de la adivinanza sería el viento.
0: El viento. ¿Será que tenemos otra respuesta que confirma que es el viento? Nancy, buenos días.
2: Yupu, yupu. Hola. Buen día, Radio Disney. Excelente inicio de semana. Y aquí participando con la bonita adivinanza. Pues, no sé, ya dijeron que no es el río. Entonces, me inclino porque podría ser el viento. A ver si estamos bien. Saluditos. Besos, bye.
0: Saluditos. Recuerda que la adivinanza RD es para espantar al sueño y a la flojera. Gracias a Manu, que dice, hola, Radio Disney, que tengan excelente día. La respuesta es el río. No, porque ya negamos que sea el río. O Ailén, ¿tú por cuál vas?
3: Hola, buenos días, Radio Disney. Soy Ailén. La Oli. Respuesta para la adivinanza RD es el río. Que tengan excelente día.
0: Gracias, qué bonito que también te vaya súper bien. Pues Ailén, Manu y ahora Mario se une y dice, sí es el río. ¿Pero qué creen? No. Y tampoco es el viento, que es la respuesta que estaban dando Kat y Nancy. Pero entonces, si no es el río y no es el viento, ¿de qué se trata? Largo larguero, Martín Caballero, sin patas ni manos y corre ligero. Siento que sí está difícil, ¿eh? Pero tú puedes, venga. Dinos la respuesta en el 771-47-31-957. 7:37, seguimos con más. No te despegues de tu radio.
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0: Beauty and Beat es música de Justin Bieber y Nicki Minaj a través del 95.7 de tu radio. Y estamos con la adivinanza RD que hasta ahora nadie ha dicho en la respuesta correcta. Hemos tenido varias respuestas, pero ninguna la correcta. Incluso va llegando Marisa y a pesar de que dijimos que no es el río, llegó y dijo, es el río. Pero no, no es el río. Gracias aún así por estar acá con nosotros. Jess dice, ¿será acaso un caracol? Que por cierto, ya es temporada de caracoles, así que mucho cuidado, por favor, sobre todo ahora que está lloviendo es cuando más salen. Y puede que no los veamos, entonces mucha atención ahora al caminar para que no vayan a pisar ninguno. Pero no, no es el caracol. Ahora, ¿qué dice de la adivinanza RD? Largo, larguero, Martín Caballero, sin patas ni manos y corre ligero. ¿Qué es? Dinos en el 771-47-31-957. Y dice, Bernardo, buenos días. Creo que la respuesta es el camino. Buen día a todos. No, tampoco es el camino. Connie dice, para la adivinanza, es el tiempo. No, no es el tiempo. Pero muy buenos días, gracias por acompañarnos. Javi dice, saludos desde Taxco, Guerrero, y un besazo hasta allá. Dice, la respuesta será el tiempo. No, no es el tiempo. ¿Qué caray? ¿Será que esta vez no descubrimos de qué se trata la adivinanza RD? Y gracias a Cristian Monterrey que dice, es la serpiente. No, no es la serpiente. Acá dicen, es la niebla. No, no es la niebla. Vamos, Nancy, no, perdónenme. Aileen llega otra vez con una segunda oportunidad. Segunda oportunidad. Entonces, Aileen, ¿qué será?
1: Buenos días, Radio Disney. ¡Holi! Entonces, mi respuesta para la adivinanza, ajá, es el tren. Okay. Saluditos.
0: Saluditos, gracias por estar acá. Keila, de este lado, te saludamos. Buenos días.
2: Don Swan, Swan. La Dinamo Yomis. ¡Ay, hola!
0: Hola.
2: Perdón, me gusta mucha canción. Bueno. Yo digo que es el tren, ajá, pero mi papá dice que es el viento.
0: Ok.
2: Hay cualquiera de los dos, pues a ver cuál será.
0: ¿Cuál será?
2: Bueno, adiós.
0: Adiós.
2: Te mando un abrazo. Bye.
0: Gracias, yo también te mando muchos abrazos. Pues Keila y Aileen van por el tren. Mientras tanto, Andrés dice que es el viento, pero hace rato dijimos que no era el viento. Fran ya llegó y dijo, es el río, que no es el río. Ya dijimos tres veces que no es el río, caray. Pero de este lado, al parecer, Max se manifiesta y dice, es el tren. O sea que se une a Aileen y a Keila. ¿Quién más? ¿Quién da más? ¿Quién da más? Fátima dice, sí, es el tren. Pues, largo, larguero, Martín Caballero, sin patas ni manos y corre ligero. Efectivamente, es el tren. Se logró, oigan, yo pensé que esta vez no lo lograríamos, pero sí, ya llevan la primera victoria del día, bien ganada. Eso y un chocolatito caliente porque ya hacía tantito frío hace ratito. Como que se está disipando, pero aún así tengan precaución, llévense una chamarra o también una sombrilla porque va a llover. Y que tengan un grandioso día. Gracias por acompañarnos. Ahora llega la música de Miley. Let's go.

Es la música de Kelly Clarkson a través del 95.7 de tu radio. 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Y ahora llega la música de Avril Lavigne. Buenos días.

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7: Son las 8.
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9: Hola Radio Disney, ¿cómo están? Soy Arturo y me gustaría pedirles Taylor Swift, por favor, muchísimas gracias, un saludo.

Es la música de Taylor Swift aquí en el 95.7 en tu radio. 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Ahora toca escuchar algo de Adele en esta mañana. Son las 8:04.

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I Just Might es música de Bruno Mars y lo escuchas en el 95.7 en tu radio. Este es el despertador de Real Disney Pachuca, donde amanecemos con una deli taza de café, con buena música y también con buena compañía, gracias a ti. Gracias a Eduardo, que dice

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1: No se llamara lunes, ¿tú cómo le pondrías? Para aligerar la carga de lunes. Porque seamos honestos, el lunes tiene una fama bastante complicada. Mala fama, diría Dana. Se acaba el descanso, regresa la rutina y uno todavía siente que necesita otros 3 días de fin de semana, que estaría padre. Ahí ponemos la iniciativa sobre la mesa por si alguien quiere tomarla y decir, está bien, hagamos esto una realidad. Pero podría ser el reinicio obligatorio un buen nombre, porque apenas estamos tratando de volver a la vida después del domingo. ¿O tú qué nombre le pondrías? ¿Cómo le cambiarías el nombre al lunes? Si no se llamara lunes, ¿tú cómo le pondrías? Platícanos en el 771-47-31-957. 8:18, hora de la abundancia. Y ahora llega la música de Eden Muñoz y Alejandro Sanz.
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1: Buenos días, Radio Disney. Quisiera dejar un despertador para mi prima. Solo quiero desearle un muy feliz cumpleaños y decirle que muchísimas gracias por ser mi confidente desde que somos muy pequeñas. Un saludo a todos y que tengan bonito día. Gracias.
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0: Si crecieron con sus primos, deben estar de acuerdo conmigo que justo se convierten en nuestros mejores amigos, nuestros primeros amigos. Que hay peleas, sí, pero también muchas horas de diversión, juegos inventados, nombre, fantasías, uno armaba de todo con sus primos. Y en esta ocasión despertamos a hablar con este bonito despertador también para entregarle un apapacho y todos estos recuerdos que Vero viene a platicarnos en esta mañana. Que te vaya muy bonito, Flor. Disfruta mucho de esta gran celebración que queda inaugurada desde este momento. Aunque tú un poquito más, porque ya llevabas un buen rato despierta, ¿eh? Eres parte de los madrugadores. Y recuerda que estamos contigo a través de tu conexión, por si desde ya nos quieres mandar un WhatsApp. Oye, que te vaya muy bonito. Muchas felicidades y te mandamos muchos abrazos. De parte de todo el equipo del Despertador de Radio Disney Pachuca. 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

Son las 8:44, es música de Sober a través del 95.7 de tu radio. Y aquí hemos llegado a la conclusión de que a lo mejor no nos gusta el lunes por el nombre. O que quizás si le cambiamos el nombre puede ser que el lunes sea menos complicado, menos pesado. Más llevadero, básicamente. Así que si el lunes no se llamara lunes, ¿tú cómo le pondrías? Gracias a Fran, que está con nosotros y dice, yo le pondría Lumingo. Está coqueto, Lumingo me gusta, voto por ese. Gracias, qué bonito que te manifiestes. Alguien más nos había dicho cómo quería que se llamara el lunes. Jesús, ya te vi. Dice, Oli, para el lunes, para que sea un día más llevadero, se llamara Gluglunes. Exacto, justo así dice. Un abrazo, querido Jesús, que tengas un grandioso día. Jess también está de este lado, así como Lalo, que dice, buen inicio de semana. Oscar Daniel, no nos abandona. Como siempre por acá saludando. Paum dice, hola, buenos días. Gracias por manifestarse en este pedacito de la mañana. Entonces, si el lunes no se llamara lunes, ¿tú cómo le pondrías? ¿Qué tal? Es que aquí soy muy mala para los nombres, la verdad. ¿Lunático te gustaría? Porque uno no sabe si levantarse, llorar o volver a dormir. O no, está, mira, muy lurias. También podría llamarse Día de la Supervivencia, especialmente para quienes tienen que levantarse bien temprano, correr al trabajo, llevar a los peques a la escuela y hacer de todo. ¿Cómo le pondrías a tu lunes? Platícanos, ya son las 8:46 y llega esto que se llama Morena Mía.

0: Hola Radio Disney, quisiera agendar este despertador para mi esposo, para felicitarlo hoy en su cumpleaños y decirle que es lo mejor que me ha pasado en la vida y que estoy eternamente agradecida por todo lo bonito que hemos logrado juntos, pero más por haber traído al mundo a tres hermosas angelitas que tantas alegrías nos han dado. Gracias Radio Disney.
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Hola Héctor, buenos días. Este despertador, esa canción, esta serenata es para ti, para celebrar tu cumpleaños, para celebrar tu vida y celebrar todo lo que has logrado y también de una vez celebrar todo lo que falta. Pero recuerda que por todo eso se tiene que trabajar y que aunque cueste trabajo, aún así se puede lograr. Deseamos que lo pases muy bonito y Sandra es la más enamorada y por eso te dejó este bonito despertador para desearte un excelente día. Y nosotros nos unimos a la gran celebración. Un besazo bien tronado para ti. Y si quieres sorprender a alguien a quien amas mucho, a quien te gusta, a tu mamá, a tu papá, a un hijo, a un hermano, estamos contigo en el 771-4731-957. Expresa todo eso que sientes. A lo mejor simplemente le quieres decir a tu hermano, oye, ya no llegues tarde, por favor, te lo encargo. Y listo, ese podría ser un excelente despertador. Recuerda que tú pones la música, tú pones la nota de voz y nosotros te ayudamos con todo lo demás.

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13: Son las 9.
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15: Hola, Radio Disney. Me gustaría que me pusieran, por favor, Hate That Made You Love Me de Ariana Grande. Muchas gracias.

Es la música de Ariana Grande a las 9:03 a.m. aquí en el despertador de Radio Disney Pachuca. ¿Y ahora qué? Pues nos alcanzaron las 9, les voy a pasar los 5 pasos para agendar sus despertadores exitosamente. Número 1, ¿qué necesitas? El número de tu conexión. 2, ¿a quién vamos a despertar? Pero mándanos su nombre y número de teléfono porque desde cabina le vamos a hacer la llamada. 3, ¿qué canción quisieras dedicar? ¿Cuál queda perfecto con eso que estás sintiendo? ¿O cuál es la canción favorita de esa persona? Número 4, ¿a qué hora quieres tu despertador? Tienes un chance de elegir un horario entre las 6:00 a.m. y 9:50 a.m. porque a las 10 se termina el despertador. Y número 5, ¿qué le vas a decir? Te quiero mucho, eres lo más bonito de mis días. Ahí tú decides, ¿vale? Pero mándanos un WhatsApp si quieres agendar un despertador. Y si ahorita te encontraste con esta canción de Ariana Grande y dijiste, ay, me gusta, y de repente la interrumpí yo, perdóname. Pero si no conoces los despertadores, tengo que decirte que básicamente es dedicar canciones al aire. Si tú pensabas que el arte de dedicar canciones al aire estaba extinto, déjame decirte que estás en todo lo equivocado. Claro que no. Sigue vigente, solo que tú no te has animado a agendar tu despertador. Así que haz feliz a alguien, de una forma muy especial, con una canción, con unas lindas palabras, y aquí en el 95.7 de tu radio, que es un lugar muy especial, ¿vale? Ahora seguimos con algo de Elena Rose.

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1: Hola, hola Radio Disney. Este evento despertador está dedicado de parte de todo el ARMY para una de las personas más especiales para nosotros, nuestro Jimin de BTS, ya que es su cumpleaños y de este lado del mundo, de México, le enviamos muchas felicitaciones, le queremos decir que lo amamos y que estamos muy felices de escuchar sus nuevas canciones de Arirang este año. Así que, querido Jimin, que te la pases increíble, que te apapachen mucho y te queremos dedicar la bonita canción de Serendipity. ¡Feliz cumpleaños, Jimmy!
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0: Muchos no entienden el fenómeno que es BTS. ¿Cómo es que unos 7 chicos del otro lado del mundo han logrado impactar y completamente en la escena musical internacional? Y que no solo eso, han conectado con sus fans de una forma que yo creo que ningún otro grupo, ningún otro artista lo ha logrado. Pues ahora estamos celebrando la vida de Jimin, estamos celebrando todos sus éxitos, estamos celebrando que siga haciendo música y que justo tiene este fandom increíble que le dedica canciones. Así que Mari, este es tu despertador dedicado especialmente para Jimin. Ya le marcamos, obviamente. Ya le deseamos excelente día. Ojalá y nos haya entendido y ojalá en este momento siga entendiendo. Pero aún así, Mari dice que ya lleva un buen rato siendo fan de los chicos de BTS y que justo este año los conoció en su concierto. Y le quiere mandar saludos a todas las ARMYs y les desea un lindo día, sobre todo a Jimin, que está de fiesta. Un besazo bien tronado para Jimin, claro que yes. Y si tú quieres agendar tu despertador, te esperamos a través de tu conexión. 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

0: Es la música de Madonna con todo el ritmo. Son las 9:21. Y si el lunes no se llamara lunes, ¿cómo le pondrías? Tal vez el lunes no sea el villano de la semana, tal vez lo juzgamos mal, tal vez no tiene un buen nombre, no nos identificamos con él, algo le falta. Simplemente igual llega demasiado pronto, es como espéranos lunes, apenas voy al fin de semana, apenas me pude dormir 5 minutos más y tú ya quieres otra vez hacer que nos despertemos a las 4, 5, 6 de la mañana. No, por favor, yo creo que por eso nos cae gordo el lunes, pero acá entre nos. Si pudieras cambiarle el nombre, ¿se lo cambiarías y cuál le pondrías? Vamos contigo, Reina. Buenos días. ¿Cómo me hiciste?
1: Buenos días, ¡Ali! Radio Disney. Buenos días. Feliz inicio de semana. Gracias. Pues yo al lunes le diría Zenul.
0: Zenul, porque está al revés, ¿no? Sí. Según yo, sí, mi aritmética y gramática no me falla. Según sí. Así que hoy queremos dejarles esta misión. Bauticen a lunes con un nombre nuevo y compártanlo con nosotros a través del 771-4731-957. Justo como lo acaba de hacer nuestra querida Reina. Y también puede votar por su nombre favorito, ¿eh? Hasta el momento, ¿cuál ha sido el que más les guste para ir con la iniciativa y decir, por favor, solicitamos que le cambien el nombre a lunes? Y que dure poquito, unas 10 horas nada más. Gracias a Fer, que dice, yo le pondría una motivación para la semana, que sería 10 lunes más y es Navidad. Chan, chan, chan, chan. Ya llegó esa época del año. Gracias por estar acá. Gracias a Cristina, que dice, debería de llamarse Divertunes. Divertunes, justo así. Ok, son varias opciones.

Es las que tenemos de este lado. Recuerda que es en tu conexión 771-4731-957. Si pudieras cambiarle el nombre al lunes, ¿tú cómo lo llamarías? Y en este momento, chécate esto, porque te estoy entregando un pedacito de mi corazón y lo tienes que valorar. No se vale tirarlo. Trátalo bien. Son las 9:23.

Hola, Radio y este despertador es para la mejor maestra del mundo, mi mamá. Hola, mami, quiero felicitarte por tu aniversario como maestra. Ya son 15 años de que enseñas con el corazón y transmites toda tu salud. Estamos muy orgullosos de ti y te amamos mi papá y yo con todo nuestro ser. Sigue ejerciendo muchos años más tu profesión y nosotros siempre estamos aquí para apoyarte.

0: Esta vez interrumpimos la mañana de nuestra querida Miri para desearle un excelente día y para celebrar que lleva tantos años siendo maestra, tantos años siendo un ejemplo a seguir, tantos años siendo inspiración y siendo esta maestra tan cálida y bella que es, que se nota solo con escuchar su voz. Así que le deseamos un excelente día. Gracias, Miri, por ser parte del despertador de Radio Disney Pachuca, por acompañarnos cada mañana, porque justo nos estaba diciendo que ella nos escucha todos los días y que está muy feliz que su hija le haya dejado estas bonitas palabras, que está orgullosa de la mujer que es, y obviamente está orgullosa de todo lo que la vida le ha dado y todo lo que también, por lo que ha trabajado. Así que cada sacrificio, cada cosa ganada, lo hiciste tú, querida Miri, con tu trabajo, con tu dedicación. Así que muchas felicidades, te mandamos muchas abrazos y que sean muchos más años. O bueno, los años que tú quieras, porque también uno dice, ya, por favor, ya me cansé. Pero que tengas un grandioso día. Y obviamente el desayuno no puede faltar, ahí te lo encargamos. Nosotros seguimos con más, es la música de Alejandro Fernández, pero no te muevas porque estás escuchando El Despertador de Radio Disney Pachuca. ¿Dónde la magia sucede? ¿Cómo? A través de tu conexión. Si no nos crees, es porque nunca nos has mandado un WhatsApp. Así que te esperamos, ¿eh?
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0: Ahora sí, me despido. Es música de Luis Fonsi a través de la 25.7 en tu radio. Y es que Luis Fonsi se me hace ese tipo de persona que justo es como de ya no andamos, pero oye, te invito un helado. Así que porfa, no caigan. Son las 9:43. Y estamos pensando que el lunes no es tan malo. A lo mejor lo único que le falló al lunes fue la mercadotecnia y que tiene un mal nombre. Si los nombres dependieran de nosotros, el lunes ya tendría una nueva identidad. Por ahí alguien lo llamaría día de pago, estaría padre, pero que sí paguen. Otro sería segundo domingo, siento que ese no tiene tanta imaginación, pero está bien, lo aceptamos. Y más de uno diría, ¿qué onda con este día? Pero recuerda que tú mandas tus opciones al 771-47-31-957. Gracias a Elías que está con nosotros, así que te pasamos los micrófonos.
1: Está de mesa, amiga, ¿no?
0: Ya la amistad, caray.
1: ¿Por qué por mi culpa? Al lugar del lunes le podría yo no molestar. Literal, ¿eh? Así debería ser hoy.
0: Va, no molestar sería el nombre de Elías para el lunes. Gracias a Joana que dice, yo le pondría el título de una canción. Y este está súper bien, dice, adiós amor. Qué gran canción. Para despedirnos del domingo. O quizás sería, llamaría si no te hubiera sido. Híjole, qué gran idea, Joana. Siento que ponerle nombre de canciones estaría súper bien. Que tengas un grandioso día. Qué bueno que nos acompañas en este pedacito de la mañana. ¿Tú cómo le pondrías al lunes? Recuerda que nos puedes decir en el 771-4731-957. Siento que alguien más había mandado su nombre. Perdónenme si no los veo, pero ¿dónde andan? Qué bueno que se manifiestan. Creo que nada más eras tu querido Elías y también Joana. Oscar Daniel nos está saludando, pero eso ya es aparte. Gracias por acompañarnos. Son las 9:45. Y ahora llega la música de Ray a toda velocidad.

Watch It Burn suena a través del 95.7 de tu radio. Es la música de Katy Perry a las 9:54. Gracias por acompañarnos en el despertador de Radio Disney, porque ya vieron la hora, ya se las dije, pues efectivamente ha llegado a su fin. Así que gracias por estar acá desde las 6 de la mañana. Incluso hay quienes está antes, oigan. A quien se unió a las 7, a las 8, a las 9. Muchísimas gracias por confiar en nosotros y por llevarnos a la escuela, a su casa, sobre ruedas, a hacer ejercicio, a tomarnos un deli cafecito. Espero que sigan disfrutando de este lunes. Y todavía no nos vamos. Me quedo contigo otro pedacito de la mañana. Pero ahora sí le decimos bye bye al despertador de Radio Disney Pachuca.

0: El despertador de tu radio se desconecta por el día de hoy, pero ya puedes programar el siguiente desde este momento y hasta las 12 del día en tu conexión.
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0: Son las 10.
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12: Hola, Radio Disney, ¿me podrían poner la canción de Conexión Psíquica de Aitana, por favor? Gracias y saludos a todos.

¿Que se te antoja un deli cafecito o qué? ¿Y con chilaquiles? Está bien. ¿O unos tlacoyos? No. ¿Qué me dices? Unos molletes. ¡Ay, qué delicia! Unos molletes. Pero de esos que tienen su pico de gallo, los muerdes y el queso se derrite de una forma espectacular. Ya estás en el after del despertador. Buenos días, Pachuca. Buenos días, mundo. Y me complace decirte que la siguiente canción tiene unos 30 años. Y no solo esta canción. También el Día de la Independencia, la película tiene la misma edad, Misión Imposible tiene la misma edad, Space Jam tiene la misma edad, Matilda tiene la misma edad, o sea, unos 30 años. ¿Qué otra película te gusta que tiene la misma edad? Jerry Maguire también tiene la misma edad. Y si te gusta más lo dramático, a lo mejor viste El Paciente Inglés, igual tiene la misma edad. Oye, pues ahora sí, soltamos la rola. Esto se llama La Calle de las Sirenas y lo escuchas en el 95.7 de tu radio. Este es el after del despertador. Te dejamos recomendaciones para que puedas agendar tus despertadores y también una que otra información que te va a gustar.

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Es la música de Sam Smith, se llama My Guy, a las 10:21, suena en el 95.7 de tu radio. 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Que acá entre nos, siento que vas a ocupar tu R de paz, así que si no lo tienes, mándanos rápido, mira, un mensaje al 771-4731-957. Ahora seguimos con esto que se llama respirar en este lunes. Por favor, inhala, exhala y venga, vamos con lo que sigue.

La siguiente canción seguro la conoces, y es que Ricky Martin estrenó Revivo, un EP de 6 canciones en el que reinterpreta temas clave de su carrera, junto a destacados artistas latinos. No te voy a decir con quién canta esta canción porque quiero que tú reconozcas la voz, pero súbele, esto se llama Asignatura Pendiente.

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Baby Wow es la canción de Karol G que escuchas en este momento en el 95.7 de tu radio. 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Y ahora llega la música de Camila Cabello.

Beautiful Day. No solo es una canción, es una realidad que deseamos para ti, que tengas un bello día. Son las 10:51. Así que ahora que unos minutos nos separan de las 11 de la mañana, ahí es buen momento para decirte hasta la vista, baby. Que tengas un grandioso día. Gracias por dejar que te acompañemos, que te despertemos en este lunes. Sabemos que son complicados, que son pesados, que a veces todo nos pasa justo en el lunes, porque como que no nos anticipamos y de repente es como cadena o dominó, todo sale mal, pero tranqui, respira y ya después las cosas se van acomodando. Ya uno con ritmo es diferente. Yo soy Daniela Silique, un besazo para ti. Gracias a Sam por todo el apoyo en producción. Gracias también a Andy, nuestra joven Padawan. Un abrazo, caray. Un aplauso también. Y nos seguiremos escuchando mañana en punto de las 6 de la mañana. Empezamos a repartir cafecitos justo a esa hora por si nos quieres acompañar. Ahorita te quedas con Mariana y Serge, que es la mejor compañía, si somos honestos, ¿vale? Llega esto que se llama Cool Kids.

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10: Son las 11.
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12: 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Me encanta.

Es Taylor Swift en el 95.7 de tu radio, ya a las 11:03. ¿Cómo estás en este inicio de semana? Te mandamos un gran abrazo, qué bueno que ya nos acompañas. Que tengas un muy, pero muy, muy bonito día y muy bonito inicio de semana. Igual, lunes 12 de octubre, gracias por estar acá presente. Me quedo contigo hasta las 4 de la tarde. Y por supuesto, nos quedamos juntos aquí en el 95.7. Y no llego sola, llego súper bien acompañada. Checo dice que se queda. No, hasta la 1. No puede ser, qué triste. Está bien, está bien. Lo vamos a perdonar poquito. Pero bueno, en tu conexión te leemos, ¿va? 771-47-31-957. Mientras tanto, te quedas con muy buena música. Es Natalia Lafourcade y eso que se llama Tú sí sabes quererme. Ya las 11:04.

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1: Pero 5 minutos para ti. Primero que nada, bueno, sabemos que el café sí o sí nos despierta. Y es que, bueno, tú puedes prepararte tu café favorito, disfrutarlo con calma y convertir justo ese pequeño momento en una pausa para que nos ayude a arrancar el día con más tranquilidad. Otra cosa, y como segundo justo, es hacer una lista de pendientes. Anota todo lo que traes en la cabeza y elige qué es lo más importante para hoy. A lo mejor, pues ver esas tareas por escrito puede ayudarte a organizar y no sentir que tienes que resolverlo todo al mismo tiempo. Tú tranqui, que hay tiempo para todo. Y tercero, sí, 5 minutos para ti o más, para que te estires, respires profundo, salgas a tomar un poquito de aire o simplemente te alejes, pues un momento de la pantalla. Y es que tu día también necesita pausas, no solamente pendientes. Así que así las cosas. Si sabemos que hacer una tarea a la vez y dividir los grandes pendientes en pasos más pequeños, pues puede ayudarnos a reducir la sensación de agobio. Ya lo sabes, cafecito, organización y un respiro para ti. No tienes que poder con todo de golpe. Vámonos pasito a pasito. Así que ahí te lo encargamos y te lo dejamos de tarea, ¿va? Que tengas un excelente inicio de semana. Nosotros, claro, te seguimos acompañando y mientras tanto llega Eric Bryan. Y eso que se llama Desayuno pa' dos. Súbele a tu radio, ya las 11:21.

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Es Mau y Ricky, eso que se llama Las Flores, aquí en el 95.7 de tu radio. Qué bonita canción, ¿eh? Si le prestas atención, es una canción bastante linda. Ya a las 11:30, oigan, en este inicio de semana, híjole, las tendencias se ponen buenas. ¿Qué onda? ¿Qué pasó durante el fin? Bueno, pues ahí te va que sí. Alex Sintek y Danny Flow, híjole, parece que están superando la inteligencia artificial, ¿no? Bueno, pues resulta que no es IA, lo que parecía imposible terminó pasando en el escenario. Y es que Alex Sintek y Danny Flow se reencontraron este 9 de octubre en León, ¿sí? Durante el Total Sintek Tour. Y claro que sorprendieron a todos por compartir el micrófono. ¿Por qué? Justamente porque, bueno, sabemos que hace tiempo se hizo viral pues un momento en el que Alex Sintek decía que no, que él estaba en contra del género urbano, que no le gustaba, habló un buen de cosas. Y de momento salió con Danny Flow y todos, híjole, sorprendidos quedamos. ¿Por qué? Porque apareció además interpretando precisamente Tú Necesitas de Alex Sintek, que le puso un toque urbano a la presentación. Bueno, un momento que claro que se volvió viral. Algunos usuarios pensaron justamente que pues el video era IA, ¿no? Dijeron, esto no está pasando, no es real. O sea, ¿cómo va a ser real si Alex Sintek se estaba quejando de eso? Bueno, pues sí, así las cosas. Después de acercarse, de dejar atrás las tensiones, terminaron pues compartiendo escenario. Y ojo que la música pues también los había unido en Mazepum, un tema lanzado en septiembre apenas de este año, en el que participaron junto a Moncho y Rukou. ¿Qué tal, Detrás de las críticas, pues sí, al final se unieron en el mismo escenario. Definitivamente esta colaboración pues nos demostró que hay encuentros que ni el mejor guión justamente se atreve a inventar, ¿no? Ay, qué cosas con el tío Alex Sintek, de veras, no puede ser. Oigan, ya lleva bastante tiempecito desde septiembre como foco en las tendencias, ¿eh? Así las cosas. Mientras tanto, te dejamos con más buena música. Es Latin Mafia y eso que se llama

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3: ¿Quieres que tus hijos te cuenten lo que les pasa cuando tienen un problema? Entonces quizá el primer paso no sea preguntarles más, sino aprender a escuchar mejor. Cuando un hijo se acerca y dice, mamá, me pasó algo en la escuela, nuestra primera reacción puede ser dar un consejo, regañar, minimizar lo ocurrido o contarle una experiencia propia. Eso no es para tanto, yo a tu edad te dije que no te juntaras con ellos y sin darnos cuenta podemos cerrar una puerta que nuestros hijos necesitaban mantener abierta. Escuchar no significa estar de acuerdo con todo lo que nuestros hijos hacen. Escuchar significa permitir que puedan contarnos lo que sienten sin tener miedo de ser juzgados inmediatamente. A veces, un niño no necesita una solución inmediata, necesita sentir, estoy aquí, te escucho, cuéntame qué pasó, entiendo que esto te ha hecho sentir así. Después podremos hablar de límites, responsabilidades y consecuencias, pero primero necesitamos comprender qué está ocurriendo. Y algo muy importante, escuchar también implica observar, porque los niños y adolescentes no siempre dicen directamente estoy preocupado, me siento solo o necesito ayuda. A veces lo expresan dejando de hablar, cambiando su comportamiento, aislándose, irritándose o perdiendo interés en cosas que antes disfrutaban. Por eso, madres, padres y cuidadores, busquemos momentos cotidianos para conversar. No siempre tiene que ser una gran charla. Puede ser mientras caminamos, comemos, viajamos en el automóvil o hacemos alguna actividad juntos. Y cuando nuestro hijo hable, intentemos dejar por unos minutos el celular, las prisas y las respuestas automáticas. Porque un hijo que sabe que puede hablar en casa tiene una herramienta muy valiosa para enfrentar las dificultades de la vida. Hoy pregúntate, ¿mi hijo sabe que puede contarme algo difícil sin miedo a mi primera reacción? Si podemos mejorar algo en nuestra manera de escuchar, nunca es demasiado tarde para empezar. Si podemos mejorar algo en nuestra manera de escuchar, nunca es demasiado tarde para comenzar. Y si en tu familia están atravesando alguna situación relacionada con comunicación, crianza o convivencia, pueden comunicarse con nosotros en Boulevard Luis Donaldo Colosio, número 202, Colonia Ampliación Santa Julia, segundo piso. Soy la psicóloga Lorena Román Patchen, directora de medición y divulgación en la Dirección General de Acompañamiento Socioemocional y Educativo de CEP. Y ha sido un gusto coincidir con ustedes.
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es Bruno Mars y esto que se llama I Just Mind en el 95.7 de tu radio. ¡Qué buena canción! Ya a las 11:48. Hoy esperamos que te encuentres súper bien. Y aprovechamos para mandarte saludos. Tú que te encuentras a través del 771-4731-957. Gracias por estar acá presente y en sintonía. Por acá, saludos a mi queridísimo Oscar, que está presente. Rebe Hermosa, por supuesto. Luis, Fer, ¿cómo están? Mari, que ya nos escucha. Gracias por acompañarnos. A la terminación 9729, que nos diga cómo se llama para mandarle un saludo bien. Igual por acá le mandamos saludos muy especiales a Vani, que nos escucha. Nos dijeron por ahí que en el Issste. ¿Qué tal, eh? Muchas gracias. Que tengas bonito día. Igual por acá a Liz le mandamos un abrazo súper especial. Dice que le quiere mandar saludos a la familia Gómez e Islas y que los quiere mucho. Ay, los queremos. Les mandamos un gran abrazo. Bueno, que están presentes. Gracias por acompañarnos. Y bueno, nosotros tenemos que contarte que hoy nuestro pasaporte hace una escala especial en Japón. Y sí, traemos una palabra que seguro has escuchado si te gustan los personajes adorables. Sí, los peluches o esas cositas que nada más de verlas te sacan una sonrisa. Hablamos de esas cosas que le dicen kawaii. ¿Lo has escuchado? Para ver qué onda, ¿qué significa kawaii? ¿Qué es esta palabra? Bueno, pues significa lindo, tierno, adorable. Y en Japón esa palabra se usa precisamente para describir algo que te parece muy bonito, desde un gatito hasta un peluche, ropa, accesorios, personajes animados. Y ojo con ese dato, que la cultura kawaii es tan popular en Japón, pero así tan popular, que va mucho más allá de los dibujos animados. También precisamente se refleja en la moda, en la papelería, en los productos de uso diario y hasta en la forma de diseñar algunos empaques. Por eso hay tantas cosas que parecen lindas en un mundo como lleno de ternura, digámoslo así. ¿Te suena? Bueno, así que si ves un peluche que te encante, un gatito, y que pues a lo mejor está súper lindo haciendo travesuras, o un accesorio que te hizo decir, lo necesito, está muy tierno, la palabra correcta es describirlo como kawaii. Sí, así el pasaporte RD, un pequeño viaje por el mundo a través de las palabras. Oye, mientras tanto, más buena música. Llega Maluma Baby, eso que se llama Agua, aquí en tu radio. Ya a las 11:50.

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4: Hola, Radio Disney. ¿Me pueden complacer con una canción de la bebé Ariana Grande? Muchas gracias.

Escuchas a Ariana Grande y eso que se llama Hit That Made You Love Me en el 95.7 de tu radio. ¿Cómo estás? Oigan, ya los 12 con 3 minutos y sí, en este inicio de semana, claro que te acompañamos. 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Deja volar tu imaginación, sorpréndenos con tus rimas y recuerda que en tu radio la creatividad, claro que también tiene premio, así que ya lo sabes. Mientras tanto, nosotros continuamos con más. Llega ahora a las chicas de Hash y esto que se llama Si Me Hubieras Llamado Ayer. Ya las 12:05, súbele a tu radio.

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Es Madonna y eso que se llama Bizarre en el 95.7 de tu radio y a las 12:23. ¿Cómo estás, eh? Oye, nosotros claro que te acompañamos con muchísimo, muchísimo gusto a través de tu conexión 771-47-31-95-7. Queremos que nos cuentes cómo estás. Pero además, ahí te va que ya llegó la hora del almuerzo. Y aquí estamos listos para acompañarte en esta pausa del día. Sí, para platicar un ratito, para poner sobre la mesa esas decisiones que a veces parecen fáciles, pero cuando te toca elegir es cuando dices, híjole, qué complicado, qué difícil. Bueno, pues hoy llega el menú de este día y esta vez no se trata justo de comida, sino de armar las maletas. Tenemos tres destinos. De entrada, viajar, por ejemplo, a Las Vegas, estaría padre. De plato fuerte, viajar a la playa. Y de postre, viajar a Roma en Italia. Pero a ver, mucho ojo, solo puedes elegir uno. Nada de que se te antoja los tres, no puedes visitar los tres en el mismo viaje, porque aquí se puede tomar solo una decisión. ¿Tú qué harías? A ver, en esta hora del almuerzo queremos armar la plática y que nos cuentes a dónde te gustaría viajar de esas tres opciones. ¿Tú te irías por la entrada, que son Las Vegas? ¿Te irías por el plato fuerte, que es la playa? ¿O eres más de postre con ese viajecito a Italia? Cuéntanos en tu conexión. Y es que, a ver, ahí te va, que por ejemplo el Coliseo de Roma es uno de los monumentos de visita justo de los más grandes. Así que, y es de los más famosos, que justo fue inaugurado en el año 80 después de Cristo. Imagínate, caminar frente a esta construcción de casi 2000 años de historia estaría increíble. Así que cuéntanos, ¿qué destino eliges? Te leemos en tu conexión 771-4731-957. Mientras tanto, continuamos con buena música. Es Dua Lipa y eso que se llama Houdini, aquí en tu radio en este inicio de semana. Súbele a tu radio.

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Escuchas a Morat y eso que se llama Lo Poco Que Yo Quiero, ya a las 12:42. Y por supuesto en tu conexión te leemos, te escuchamos, 771-47-31-957. Nosotros seguimos acá con la hora del almuerzo y queremos que nos sigas platicando. A ver, ¿qué onda? Hoy tenemos tres opciones buenas. La número uno es la entrada. Imagínate poder viajar a Las Vegas. Como número dos tenemos el plato fuerte, que sería viajar a la playa. ¡Qué deli! Y el postre, uf, viajar a Roma, Italia. Imagínate, ¿tú cuál elegirías? Recuerda que solo puede ser uno. En esta hora del almuerzo queremos que tú platiques con nosotros, que te lances, que te aventures y que nos digas cuál de esos tres lugares te gustaría conocer o cuál de esos tres lugares te gustaría regresar, viajar. Platícanos en tu conexión. Es que sí, seguimos recordando esas opciones. Pero a ver, por ejemplo, Las Vegas es una ciudad con muchos hoteles espectaculares. Luces por todos lados, conciertos, shows, montón de experiencias para armar en viajes diferentes. Sí, de esos lugares donde hasta caminar por la calle puede sentirse como estar dentro de una peli, ¿no? Dicen, la ciudad que nunca duerme. El famoso letrero de bienvenida justo fue diseñado por Betty Wills y se instaló, imagínate, desde 1959. ¡Wow! Eso es demasiado tiempo. Y bueno, con el tiempo se convirtió en una de las imágenes más reconocibles de la ciudad. Y es que sí. Tú, a ver, cuéntanos. Si, por ejemplo, te tuvieras un viaje todo pagado, ¿qué onda? ¿Dónde te irías? ¿A Las Vegas, a la playa o a Roma? ¿Cuál sería tu opción? Cuéntanos en tu conexión. Es buena, así que te esperamos para que nos platiques. Mientras tanto, llega Coti y esto que se llama Luz del Día, aquí en tu radio.

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18: Es la una.
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20: 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Muchas gracias.

Acabo de escuchar a Magneto y eso que se llama Mira Mira en el 95.7 de tu radio. Ya la 1:08. ¿Cómo estás? Nosotros te seguimos esperando para que nos cuentes en este, sí, en este menú del día. Tenemos tres opciones bastante buenas, La primera es, híjole, irnos a Las Vegas como entrada. Como plato fuerte, una escapada a la playa y como un postrecito, irnos a Roma, Italia. ¿Tú qué ligas? Cuéntanos en tu conexión 771-47-31-957. Y mientras tanto te dejamos con Mercurio. Y eso que son las chicas chic. Ya la 1:08.

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Es Adele, y eso que se llama Easy on Me en el 95.7 de tu radio. Ya la una con 25 minutos. ¿Cómo estás, eh? Yo por acá, claro que te seguimos escuchando para que nos platiques precisamente de ese menú del día. Y es que, a ver, ahí te van las tres opciones. Son increíbles. Número uno, la primera es justamente, pues, la entrada, que sería viajar a Las Vegas. Eso está increíble, ¿no? A ver, para el plato fuerte tenemos una escapada a la playa, o para el postre, uy, Roma, Italia, imagínate. Pero a ver, en tu conexión estás tú acompañándonos y contándonos qué te latería. Por acá, Joa ya está con nosotros. ¿Cómo estás, Joa? Te mandamos un gran abrazo. Dice, ay, vámonos a Italia, dice, en esta hora de lo almuerzo. ¿Qué dices? La verdad es que nosotros sí queremos, sí, jalamos. Pero tú en tu conexión cuéntanos. Y es que, a ver, justo seguimos platicándote. Ya te platicábamos hace un ratito de Las Vegas, pero a ver, ahora vámonos a las playas, ¿no? Imagínate el sonido de las olas, de la arena, de un atardecer frente al mar, de esa sensación de que por un momento no hay prisas y a lo mejor tu plan es nadar o solo quedarte ahí, disfrutar de la comida, quedarte viendo el horizonte. También se vale no hacer nada, también se vale querer irse a la playa y decir, quiero apagar mi teléfono y disfrutar del momento. Se vale. Y es que, a ver, todas las playas no son iguales. Su arena puede estar formada, pues, por fragmentos de rocas, de minerales, de conchitas, de otros restos naturales, pues, dependiendo de la zona, todas son diferentes. Así que tú cuéntanos, ¿qué?

¿Te gusta más la entrada, el plato fuerte o el postre? Te leemos en tu conexión y mientras tanto te dejamos con una muy buena rola. Hablamos de Kany García junto con Carin León y esto que se llama El sombrero y la camisa. Ya la 1:26.

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Es Harry Styles y eso que se llama American Girls en el 95.7 de tu radio. Ya la 1:44. Oiga, pues hemos llegado al final de este menú del día. Obviamente, sí, en esta platiquita que nos aventamos acá en tu conexión que estuvo buenísima y eso nos encanta. Justo nos platicaste, ¿tú qué onda? ¿Qué eliges? ¿Entrada, plato fuerte o postre? Solo podías elegir uno. Por acá justo Cons nos acompañó y nos dijo, yo prefiero el plato fuerte, una salidita a la playa. Ay, sí se nos antoja, ¿eh? Es que cualquier momento es buen momento para ir a la playa, eso está increíble. Así que sí, por acá el producer dice que él elige precisamente la entrada, o sea, pues un viaje a Las Vegas estaría chido también, ¿no? Estaría increíble. Híjole, yo sí me voy más por el postre, yo sí digo, no, yo sí me quiero lanzar a Roma. Tal vez no a Italia, pero si sí quisiera conocer otro destino. A ver qué tal. A ver cuándo se nos hace, que nos vayamos todos juntos. En esta hora del almuerzo. Bueno, pues muchas gracias por acompañarnos, por compartir tus elecciones a través de tu conexión. Por ahora dejamos las maletas en pausa, pero seguimos contigo con más buena música acá en el 95.7 de tu radio. Va. Mientras tanto, continuamos con esto de Gracie. Se llama Malo Bien y por supuesto suena aquí en tu radio. Ya la 1:46.

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7: Son las dos.
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8: Hola Radio Disney, ¿pueden poner a Cat's Eye, por favor?

Es Katsai, esto que se llama Animal. ¿Qué tal, eh? Oigan, ya las 2:03. Claro que te seguimos acompañando y escuchando en tu conexión, ¿sí? Y por supuesto que crees, ¿eh? Tenemos que contarte que tenemos sorpresas. Y es que en el 95.7 tenemos un regalito que está de miedo. 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Sorpréndenos con tus rimas y recuerda que en tu radio la creatividad, claro que también tiene premio. Mientras tanto, continuamos con más buena música. Llega esta gran canción. Es Julieta Venegas y esto que se llama Andar Conmigo. Ya las 2:04.

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Es Kenia Oz y esto que se llama Ruleta Rusa aquí en tu radio, ya a las 2:17. ¿Qué onda? ¿Cómo estás, En tu conexión te estamos esperando y es que, a ver, vamos a activar ese lado heroico que llevas dentro. Hablamos ya de que empezamos con Password y justo hoy nos metemos al universo de Marvel. Y a ver, te vamos a lanzar una adivinanza y tú tienes que descubrir al personaje. ¡Ojo! Porque cada superhéroe tiene su propio reto, así que vamos con dos oportunidades para adivinar cada uno, ¿vale? Vamos con el primero y la adivinanza dice así: no tengo magia ni nací con poder, pero con metal y genio me hice temer. ¿Qué onda? ¿Quién soy? ¿Te la sabes? Está fácil, ¿eh? Piensa tu respuesta y mándala a tu conexión, ¿va? 771-47-31-957. No tengo magia ni nací con poder, pero con metal y genio me hice temer. Así que te leemos en tu conexión a ver si sabes de quién se trata. Y mientras tanto, continuamos con más. Llega Karol G, Jutline y Ruowski. ¿Eso qué es? Sí, el número uno del ranking Radio Disney aquí en tu radio. Baby, wow. Ya a las 2:18.

Los Ángeles Azules, y esto que se llama Pael, en el 95.7 de tu radio, ya las 2:28. ¿Cómo estás, en tu conexión te leemos? 771-47-31-95.7. Oye, ¿qué onda? Ya estamos de regreso y la pregunta es, ¿ya tienes a este primer superhéroe o todavía estás pensando? Busca ahí en tu memoria de Marvel y vamos a encontrar la adivinanza. Pero a ver, ojo que no te vamos a regalar la respuesta, ¿eh? Dice así: no tengo magia ni nací con poder, pero con metal y genio me hice temer. ¿Quién soy? Te esperamos en tu conexión 771-47-31-95-7. Piensa en ese personaje que convierte justo sus inventos en su mejor arma. Envíanos tu respuesta a tu conexión. Te esperamos. Mientras tanto, continuamos con más buena música. Es Blackpink y eso que se llama Go, aquí en tu radio.

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escucha se llama Llora Poesía. Y tú no sabías leer. ¡Ay, qué fuerte canción! Ya las 2:44 minutos en este inicio de semana. Oye, nosotros iniciamos con grandes sorpresas, con mucho que contarte. Ya en tu conexión te estamos esperando para que nos digas la adivinanza de hoy. Es de Marvel, ¿va? Es en base justo a los superhéroes y dice así: no tengo magia ni nací con poder, pero metal y genio me hice temer. Ok, con metal y genio me hizo temer. Así que cuéntanos si tú sabes de quién se trata. Te leemos en tu conexión y mientras tanto cuéntanos qué onda. Y es que, a ver, tenemos una sorpresa para ti. ¿Estás listo? Sí, segura, segura. Ahí te va, porque regresa Odín Dupeirón a Pachuca y esta vez con su obra Recalculando. Así que aparte la fecha, este próximo jueves 15 de octubre, ya casi en punto de las 8 de la noche en el Teatro Cedrus. Consigue tus boletos en donde, en el Auditorio Arema Explanada Pachuca. Recalculando es una comedia filosófica muy al estilo de Odín Dupeirón, quien, bueno, satiriza los paradigmas absurdos de la vida y muestra la importancia de, obviamente, enfrentar esta realidad para solo así encontrarle sentido. ¿Se escucha bueno, no? Por supuesto que en tu radio tenemos pases dobles para que te enlaces a disfrutar. Así que, ¿quieres ganar? Bueno, pues muy fácil. Ahora mismo, ya en este momento, mándanos tu R de paz a través de tu conexión 771-47-31-957 y un audio con la frase completa que dice así: si pudiera recalcular una decisión de mi vida, sería... Tú tienes que completarla, ¿vale? 771-47-31-957. Obviamente con tu nombre completo el audio, ¿vale? Ahí te va de nuevo. Si quieres ganar pases para Odín Dupeirón este próximo 15 de octubre a las 8 de la noche en Teatro Cedrus, número 1, mándanos R de paz a tu conexión, y número 2, en un audio con tu nombre, dinos: si pudiera recalcular una decisión de mi vida, sería... Así de fácil. Échale creatividad, sé original y convéncenos de que mereces ganar tus pases dobles. Así que te esperamos. Y mientras tanto te dejamos con Oliver Tree, eso que se llama Life Goes On, aquí en tu radio. Ya las 2:46.

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4: Hola, Radio Disney. ¿Me podrían poner la de Agua de Maluma y Shakira? Gracias.

0: Escuchas a la gusana ciega y eso que se llama guantes puestos acá en tu radio. Ya las 3:08, oigan, se acabó el tiempo de pensar y la respuesta, a ver, queremos escucharla en tu conexión. La adivinanza decía así, ¿estás listo? Te la vamos a repetir solamente para que escuches cómo iba. No tengo magia ni nací con poder, pero con metal y genio me hice temer. A ver por acá, Ángel, cuéntanos por favor, ¿tú qué crees? ¿Qué superhéroe crees que es el que está aquí?
1: Hola, Radio Disney.
0: Hola.
1: El héroe de Marvel es Iron Man.
0: ¿Será? A ver, Claudio, ¿cómo estás? Que tengas un bonito día, qué gusto escucharte.
2: Hola, Marianita, buenas tardes. Saludos ahí en cabina, a Serge en producción. Yo digo que el personaje del que están hablando, güey, es buenísimo.
0: ¿Cuál es?
2: El hombre de Orjalata.
0: ¿Será? A ver, por acá, Felipe.
3: Hola, Radio Disney. Creo que se refieren a Iron Man.
0: ¿Será? A ver, Oscar Dinos.
4: Hola, Radio Disney, buenos días. Yo creo que es Iron Man. Saludos.
0: A ver, ¿quién más está por acá?
5: Hola, soy Sofía.
0: Hola,
5: yo
0: precisa.
5: Creo que debemos de estar hablando de Iron Man. Saluditos, soy Sofía.
0: Ay, hola, princesa, que tengas bonito día. Muchas gracias por acá, Bren dice. La respuesta es Iron Man. Rebe igual, ya está presente. Ángel también dice que es Iron Man. Por acá, Eddie, por supuesto, que también nos acompaña. Le mandamos un abrazo. Nat, igual, Bren, por supuesto, gracias, Oscar, que ya está también presente. Y por supuesto, Benito, que le mandamos un saludo. Dice, un saludo para los japoneses y del ritmo que andan trabajando en Pachuquilla. Dice, haciendo equipo con los cacorros, ¿ok? Dice, soy el buen Guille y su super chofer. Ay, muchas gracias, te mandamos un gran abrazo. Oigan, ¿sí será la respuesta correcta entonces? A ver, se ha acabado el tiempo y entonces la respuesta es sí. Como tú lo decías, Iron Man. ¿Qué tal, eh? Oigan, un genio de la tecnología definitivamente con una armadura que parece literalmente sacada del futuro, ¿sí o no, eh? Así es, hablamos de Tony Stark y es que, a ver, Iron Man apareció por primera vez en los cómics en el 63. Hace ya bastante tiempo. Su creador, pues Stan Lee, quería presentar un personaje que a pesar de tener una personalidad complicada pudiera conquistar al público. Años después, Robert Downey Jr. lo interpretó en el cine y bueno, su historia se convirtió en una pieza fundamental del universo cinematográfico de Marvel. Así las cosas, pero a ver, no hay que distraernos. Vamos al que sigue y este es el segundo reto de hoy y dice así la adivinanza. No tengo alas y cruzo la ciudad. Si el peligro se acerca, lo siento antes de mirar. ¿Quién soy? ¿Te imaginas quién puede ser? A ver, otra vez. No tengo alas y cruzo la ciudad. Si el peligro se acerca, lo siento antes de mirar. ¿Quién soy? A ver, mándanos tu respuesta a tu conexión, a ver qué tan rápido eres. 771-47-31-95-7. Te esperamos en tu conexión. Y ya es el último, para que participes. No tengo alas y cruzo la ciudad. Si el peligro se acerca, lo siento antes de mirar. Te esperamos. Mientras tanto, te dejamos con DGO aquí en tu radio. Se llama End of Beginning.

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0: Es Miley Cyrus con esto que es nuevo y se llama Buzz Pursuit. Si suena aquí en el 95.7 de tu radio, ¿qué tal, Ya a las 3:33. Oye, gracias por acompañarnos y seguir con nosotros. ¿Y qué crees? Ha llegado el momento de contar de quién es el ganador o ganadora de nuestra dinámica de Odín Duperón. ¿Qué tenías que hacer? Sencillísimo. Si tú querías ir a su show Recalculando este próximo jueves 15 de octubre en punto de las 8 de la noche en el Teatro Cedros, lo único que tenías que hacer era mandarnos en ese instante a tu conexión 771-4731-957 tu barra de paz y además una nota de voz con tu nombre con la frase: si pudiera recalcular una decisión de mi vida sería, y pues tú la tenías que completar. Así que por acá la primera persona que llegó corriendo fue mi queridísimo.
1: Si pudiera recalcular una decisión de mi vida sería no desperdiciar tanto tiempo en fiestas o en convivios y empezar a estudiar un poco más, a lo mejor un idioma o más sobre mi carrera. Un saludo, mi nombre es Esteban Domínguez de Pachuca.
0: Esteban, ¿qué crees? Tenemos que contar que tú eres nuestro ganador. Muchas felicidades, qué increíble. Oye, tú te lanzas este próximo jueves 15 de octubre, pase doble para que veas a Odín Duperón con su obra Recalculando. ¿Cuándo? A partir de las 8 de la noche, 15 de octubre, Teatro Cedros. Así que sí, recuerda que igual puedes conseguir tus boletos en el auditorio Arema Explanada, así que ya lo sabes, pendiente porque vamos a tener más boletos. No te preocupes, Bri tiene boletos, Zuli tiene un boleto. Nosotros continuamos con boletos durante la semana, así que sigue participando, ¿va? No te me agüites, que aún tenemos chance para que participes. Oye, mientras tanto, continuamos con más buena música. Es Kelly Clarkson y este clásico que se llama Sunshine Be Going aquí en tu radio.

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2: 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Política.
3: En su gira por el Estado de México este fin de semana, en su primer día, la presidenta Claudia Sheinbaum y la gobernadora del Estado de México, Delfina Gómez, inauguraron un nuevo tramo del programa Senderos Seguros en Ecatepec como parte de las acciones del Plan Integral de la Zona Oriente de la entidad. El proyecto contempla una extensión de 1.6 kilómetros y busca mejorar las condiciones de los espacios públicos mediante iluminación, áreas verdes y trabajos de recuperación urbana. En su segundo día de gira por el Estado de México, la presidenta Sheinbaum inauguró la Universidad Nacional Rosario Castellanos, Unidad Académica Nicolás Romero, que otorgará el derecho a la educación a 800 estudiantes en 7 licenciaturas. Afirmó que la educación es el corazón de la transformación, pues no solo abre las puertas y genera igualdad, sino que también le cierra la puerta a la violencia, a la delincuencia y a la corrupción.
2: Salud.
3: Ante las protestas de trabajadores activos, jubilados y pensionados del IMSS en distintas entidades del país, el director general del organismo, Zoe Robledo Aburto, defendió la operación de la institución, reconoció los problemas que enfrenta y llamó a que las manifestaciones se desarrollen de manera pacífica sin afectar el acceso de pacientes a hospitales y clínicas.
2: Nacional.
3: La jefa de gobierno de la Ciudad de México, Clara Brugada, inauguró la Utopía en San Antonio Tecumitl, Alcaldía Milpa Alta, un espacio que concentra servicios de salud, cuidados, deporte, cultura y recreación. Sostuvo que las periferias deben contar con la misma calidad de infraestructura y servicios que otras zonas de la ciudad. La obra requirió una inversión de 190 millones de pesos y cuenta con más de 23 mil metros cuadrados.
2: Deportes.
3: Lionel Messi, el astro argentino, incluyó al joven mexicano Gilberto Mora entre las 10 jóvenes promesas que podrían marcar el futuro del fútbol mundial, como parte de la campaña publicitaria Messi más 10 de la marca deportiva Adidas.
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0: Es Madonna, la reina del pop, y eso que se llama dancetería. ¿Qué tal ella? Las 3:47. Oye, te contamos ahora sí la respuesta de nuestra segunda adivinanza. Dice, no tengo alas y cruzo la ciudad. Si el peligro se acerca, lo siento antes de mirar. Así que por acá, ¿qué onda? ¿Quién está en tu conexión? A ver, Alonso, ¿tú sabes quién es?
1: Hola, ¿qué tal? Buenas tardes. Hola. Buenas tardes, RD. Súper, súper fácil. Es Spider.
0: ¿Será? A ver, Emiliano.
2: No tengo alas, pero cruzo la ciudad. Veo las cosas antes de mirar, algo así. Sería Spider-Man.
0: Ok, a ver, Esteban, ¿tú qué dices?
3: Si pudiera recalcular una decisión de mi vida,
0: ay, no,
3: sería...
0: Esteban, no desperdiciar tanto ya tiempo. Fue tu turno, no seas goloso. Eve, cuéntanos, por favor.
4: Hola, Disney, ¿cómo estás? Soy Evelyn y hola. La respuesta de la adivinanza es el sonido. Ojalá que esté bien, adiós. Que todo eso vaya bien en todo el día. Soy su número fan de Radio Disney.
0: ¡Ay, qué preciosa, Eve! ¡Muchas gracias! Oye, te mandamos un abrazo gigante, te queremos. Por acá, Felipe, cuéntanos, ¿tú sabes de qué se trata?
5: Sí, yo creo que se refieren a Spider-Man por su sentido arácnido y el hecho de que puede balancearse con sus telarañas, ¿no?
0: ¿Será? A ver, Oscar, cuéntanos.
6: Hola, Disney. Buenas tardes. Bueno, la respuesta a la segunda pregunta, yo creo que es Spider-Man. Saludos.
0: ¿Será? A ver, por acá igual Bren nos dice lo mismo, Ángel igual dice que es Spider-Man, Tika Lucy dice, ¿será el viento? No, por acá igual, Joa dice que no sabe quién puede ser, nos mandó un sticker bien bonito. Ok, bueno, pues entonces momento de decirte cuál es la respuesta correcta y entonces, ¿estás listo? Bueno, pues resulta que sí tenías toda la razón, es Spider-Man. ¿Qué tal, eh? Oye, y es que sí, ese es nuestro segundo superhéroe, respuesta correcta. Y bueno, Spider-Man se mueve entre edificios, detecta peligro pues antes de que llegue. Y es que tú ya sabías que era Spider-Man, que además él debutó también bastante joven en los cómics en el 62. A diferencia de otros héroes que ya son adultos, pues con grandes recursos, Peter Parker fue presentado, digamos, como un adolescente que tenía que equilibrar sus responsabilidades heroicas con los problemas de la vida diaria. Además, sus telarañas no son un simple poder natural. En los cómics originales, Peter construye los dispositivos que le permiten lanzarlas y la inteligencia y agilidad, pues, en un mismo paquete. ¿Qué tal, te imaginabas todo esto? Oye, muchas gracias. Qué bueno que hoy participaste con nosotros, eso nos ha encantado. Gracias por estar presente, por acompañarnos acá en tu radio. Te mandamos un gran abrazo. Y bueno, nos vamos despidiendo porque, ¿qué crees? Ha llegado el momento de despedirnos, sí, así como lo escuchas. Qué triste. Pero mañana regresamos, ¿va? Ahora ya decimos, por favor.
4: ¡Ya vámonos, Sofía! ¡Ya vámonos!
0: Así el producer me está diciendo, ya vámonos, Sofía, ya vámonos. Ya a las 3:50, te queremos, que tengas bonita tarde, inicio de semana, que haya sido un día increíble para ti, que lo siga siendo. Mañana te acompañamos, recuerda, desde las 11 de la mañana hasta las 4 de la tarde. Ahora te quedas con buena música y con buena compañía. Y te esperamos por aquí mañana, ahora te quedas con Ariana Grande. Yo soy Mariana, fue un placer acompañarte, que tengas excelente día. Y gracias al producer, rifándosela, claro, como siempre, en este inicio de semana. Hasta mañana, lindo día.

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18: Son las 4.
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20: ¿Qué onda, Radio Disney? ¿Me pueden poner Animal de Cat's Eye? Gracias y saludos a todos.

104.5 familia. ¿Cómo estamos? Buenísimas y chulísimas tardes. Ya llegamos. En este momento se activa el Vespertín y ya te acompañamos completamente en vivo hasta las 9 de la noche a través de la mejor estación de Pachuca, Hidalgo, México, Radio Disney 95.7. Yo soy Bricia Solís, al micrófono hasta las 9, 5 horas juntos, ¿sí o qué? Por supuesto, Maxwell se apodera de la producción de este programa y te invitamos a que no te despegues. Repórtate, Tete, tu conexión está disponible. ¿Qué tal su fin de pambolero, fin de muchísima música? Ustedes vieron a Alejandro Fernández, yo no, gracias, bye. No lo supero, ¿eh? Creo que no lo voy a superar, al menos no lo que resta del año. Bienvenidos, 4:06 y prepárate, Tete. Hoy tenemos confesiones, tenemos también lunes de veredicto, así que quédate aquí porque la vamos a pasar muy bien, nos vamos a divertir y obviamente estaremos acompañados de muy buena música, así que empieza a reportarte. Queremos leerte, escucharte, saludarte. ¿Qué tal pasaste? Por supuesto. ¿Qué hice? ¿Qué hice? Ya no juego. Vámonos con más música. Ya a las 4:06, bienvenidos. Música de Oasis.

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música de Elena Rose, eso se llama Tú, ya a las 4:19 a través de Radio Disney 95.7. Y ahora sí, confesiones que solo tú y yo sabemos y que queremos que nos compartas a través de tu conexión. Mi crush famoso es... ¿Qué onda? Cuéntanos, acá queremos leerte y escucharte. Y no le vamos a decir a nadie, es más, ¿va? Lo vamos a guardar bajo el anonimato. ¿Qué tal que sale por ahí una Maribel Guardia, una Ninel Conde? Digo, es válido, ¿no? Tienen también, obviamente, su público. Pero bueno, acá te leemos y escuchamos, ¿vale? Mi crush famoso es... Confesiones, aquí con el Vesper Team, a través del 95.7 de tu radio. Radio Disney, 4:20, momento de más música. Ya llegó Chino y Nacho, esto se llama Entrega TT. 4:20, feliz tarde familia. La temperatura en la ciudad, 22 grados. Hoy sí se seca la ropa. Eso es lo más importante, ¿no? Oye, también, después de un aguacerón bárbaro el día de ayer, gracias a Dios salió el sol.

4:30 a través del 95.7 de tu radio. Música de Martin Garrix. Esto se llama Repeat It. Qué buena rola, ¿no? ¿Quién dijo flojera? Estamos más despiertos que nada, así que vamos a seguir disfrutando la tarde en compañía del 95.7. Y bueno, si estás en el trabajo y de pronto dices, ay, Bris, es que ya llevo toda la mañana, ya me cansé. ¡Ánimo! Ya falta menos. ¿Un café todavía? Sí, se vale. O hidrátate, también te va a ayudar. Te va a despertar, te lo prometo. 4:30. Oye, ¿y en confesiones con el Vespertín? Confesiones que solo tú y yo sabemos. Cuéntanos, ¿quién es tu crush famoso? Dice por acá. Dice, son varias. Miroslava Stern, Avril Lavigne y Bryce Dallas. Ok. También por acá dice... Ay, ya me perdí. Dice, el actor brasileño Igor Rickley, espero decirlo bien, Igor Rickley, así se llama, y, ya, y nos mandan hasta la foto. ¡Está guapetón! ¡Wow! Dice, de todo, dice, simpaticón, ¿eso es todo? Pues que se ve, eso es simpático, tiene bonitos ojos. Me dicen por acá, de todos lo creí menos de ti. Es que yo ya estoy enamorada, yo tengo otro crush. ¡Wow! Para mí no hay otra persona en el planeta. Dice también por acá, Iri Navarrete, además de Sabrina Carpenter. No, pues no andan nada perdidos, ¿verdad? 4:31. ¿Quién es tu crush famoso o celebrity crush? Como le quieras llamar. Y porque a veces hasta tu pareja se pone celosa o celoso, ¿no? ¿Sí les ha pasado? Y uno dice, ay, ya, esa persona ni siquiera sabe que existo. Soy un ser parasocial, simplemente. Ya a las 4:31 a través de Radio Disney. Y es momento de más música. Ya llegó Carly Rae Jepsen. Oigan, qué buena rola. Eso se llama Don't Leave Me on the Dance Floor. En tu radio, 4:32.

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La Josa, y esto se llama Respirar, ya a las 4:49 a través del 95.7, y es momento de, señoras y señores, las rapiditas para cerrar el día. La jornada 10 del fútbol mexicano, ay, nos dejó un montón de sorpresas, entre ellas, obviamente el empate a 3, Necaxa y Pachuca, yo no lo podía creer. Aparte de Pumas Cruz Azul, ¿no? Que esperábamos una victoria, la mayoría apostó por una victoria para el Cruz Azul. Y terminó en un feo empate, pero bueno, buen partido, buen partido. Te contamos además, ¿Luis Miguel regresa? ¿Nuevo álbum de Luis Miguel? ¿Será que sí? ¿Será que no? Paul Jackson, productor de música, posteó una foto en Instagram. Ya te imaginarás, los seguidores se volvieron completamente locos. Y pues bueno, dejó ver que tuvo una sesión de música con, pues, Luismi, ¿no? Pero bueno, bajó la foto a los pocos minutos. No sé qué viene, pero nos emociona. Música nueva de Luis Miguel estaría padrísimo. Te contamos además que se filtró una canción de Britney después de 25 años. La canción fue escrita al lado de Justin Timberlake. Su nombre es She'll Never Be Me. Así, tal cual. Así las cosas en este mundo medio loco. Pero bueno, ahí están las rapiditas para cerrar el día. Ya las 4:50, ya llegó Patti Cantú con la ridícula idea.

0: Ya las 4:56, música de Alan Walker a través de Radio Disney 95.7 y en tu conexión, Rebe.
1: Hola, Gris, preciosa, hermosísima. ¿Cómo estás? Que tengas una bonita tarde.
0: Gracias, Rebe, por los buenos deseos. Que también para ti sea una tarde grandiosa. Te mandamos muchísimos abrazos. También te saludamos, Elías.
2: Amiguita hermosa, preciosa, divina, ¿cómo estás? ¿Cómo te trata el lunes, inicio de semana?
0: Sí, vamos a trabajar.
2: Súper bien, con toda la pila. Estaba yo viendo los resultados, ahora sí nos fue pésimo, amiga. Pésimo, pésimo. Puros empates. Qué barbaridad.
0: Lo sufrí.
2: Ahorita el fin de semana nos recuperamos.
0: Va que va, eso espero. Te mandamos abrazos, Elías. Gracias por estar en sintonía, te queremos. Y que tengas una tarde grandiosa. Ya a las 4:57, no te despegues. Tenemos mucho más para ti aquí en tu radio, en Radio Disney. Ya se acerca el veredicto del lunes, ¿eh? Y se va a poner bastante bueno, así que no te vayas, no le cambies.
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9: Son las 5
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11: ¿Podrían complacerme con la canción de Sweet de BTS? Gracias.

0: Just Wanna Dive, I Just Wanna Dive. Música de BTS, eso se llama Swim, ya a las 5:04 y Corea está de fiesta, porque oficialmente hoy en Corea ya es el cumpleaños de Jimin, entonces imagínense. Happy Jimin Day. Ya a las 5:04, bienvenidos. Nosotros oficialmente estamos arrancando la segunda hora juntos. Gracias por seguir aquí. Y obviamente te invitamos a que te prepares, porque en esta hora tenemos para ti el veredicto del lunes y se va a poner sabroso. Pero también te saludamos a través de tu conexión. Joselita, ¿cómo estás?
1: ¿Qué onda? ¿Qué onda, Labricia? ¿Sacaste a lavar tu ropa, hija? Porque hay que aprovechar el solazo, ¿eh? Está con todo. Ya hasta me puse dos veces bloqueador. Oye, qué bárbaro. Pero bueno, saludándolos. Escuchándolos como siempre. Siempre los escucho, aunque no los salude diario, pero sí los escucho. Okay. El horario es el que más escucho. Dale, pero aquí andamos. Saluditos. Ya casi Halloween, Halloween, Halloween. Y ya después, Navidad. TQM, Radio Disney. Saluditos, Labricia, se te quiere.
0: Te queremos más, Joselita. Te mandamos muchos abrazos. Sacaste a lavar la ropa, obviamente. Todos bien hacendosos. Hace sol y de volada a apurarnos y a realizar 30,500 actividades en casa. Ya era justo y necesario, ¿no? Pero bueno, gracias por estar con nosotros, Joselito. Te queremos y te mandamos un abrazo gigante. Que la sigas pasando muy bien. Y obvio, no te despegues del 95.7. Ya a las 5:06, momento de más música. Este es Elisa en tu radio, Radio Disney. Yo soy Bricia Solís. Buenas tardes.

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0: de la tarde con 17 minutos. Esto es de Pink Panthers y se llama Girl Like Me. Ya las 5:17 y por supuesto que es momento del veredicto del lunes. Ya lo sabes. Ay, para que puedas participar con nosotros a través de tu conexión y nos puedas compartir cuál es tu opinión. Definitivamente aquí se abre la sesión y un tema que traemos bastante peculiar, ¿eh? Que puede generar, sí, polémica, porque todos vemos las cosas de forma diferente. Bendita sea la pluralidad, ¿no? Pero la pregunta aquí es, ¿mi pareja debe decirme con quién va a salir? Supongamos que sales con tus amigos, con tu familia, no sé, con algún compañero de trabajo, compañera. ¿Tu pareja debe decirte con quién va a salir? Inciso A, sí, más que nada por seguridad y saber con quién está. Inciso B, no, no es necesario. Él o ella puede salir con quien sea. Y C, depende con quién vaya y si lo conozco o no. La pregunta aquí es esa. ¿Tú qué harías? ¿Cuál es su opinión al respecto?
1: ¿Usted qué haría?
0: Inciso A.
1: ¿Qué haría?
0: No, mejor el B.
1: ¿Usted qué haría?
0: O quizá el C.
1: ¿Usted qué haría?
0: Aquí esperamos tu participación, ¿vale? Mientras tanto, más música. Ya llegó Piso 21 con su segunda cita.

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1: Fíjate, justamente la pregunta que te hacemos es, ¿qué onda? ¿Mi pareja debe decirme con quién va a salir? Y si hizo así, más que nada por seguridad y pues saber con quién está, ¿no? Y si hizo B, no es necesario. Él o ella puede salir con quien sea. Y C, depende con quién vaya y si lo conozco o no. Pero, por ejemplo, ¿por qué sí deberíamos comentar o compartir con quién salimos? Porque cuando tienes una relación, evidentemente la comunicación es fundamental. No se trata de pedir permiso para salir, ¿no? Sino de tener la confianza de compartir con tu pareja lo que haces. Saber con quién va puede, pues, darte y darle a esa persona tranquilidad y demostrar que no hay nada que ocultar. Además, lo que para una persona es un simple detalle, para la otra puede ser una muestra de consideración, ¿no? Pero bueno, hay personas que opinan lo contrario y dicen, como, ¿por qué tendría que explicarlo? ¿O por qué tendría que decirle, no? En este sentido, el hecho de tener pareja no significa tampoco perder la libertad, ¿no? Una cosa es compartir tu vida con alguien y otra muy distinta, dicen muchos, ¿no? Estudiólogos al respecto, es tener que reportar cada movimiento. Hay quienes consideran que preguntar constantemente con quién estás, dónde estás y a qué hora regresas puede convertirse también en vigilancia y control. Entonces, ¿es una muestra de respeto decirle a tu pareja con quién sales o es una obligación innecesaria? Dios mío, este tema tiene muchísima tela de dónde cortar. Pero bueno, lo más importante, por supuesto, es tu opinión. Dice por acá, inciso A, ¿ok? Apoyando el inciso A de que evidentemente le dices por seguridad y por saber con quién está, ¿no? Ok, perfecto. También por acá, inciso A, es que no puedo decir los nombres, ¿verdad? Pero sí. ¿Se están inclinando todos por el inciso A? O sea, ¿todos avisan, todos comparten? Ok, bien. Me gusta, me gusta. Y a las 5:26. Ay, ay, ay, ay, ay. Mau y Ricky. No.

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sí, eso se llama Malo Bien. Ya a las 5:45 de Colombia para el mundo, papá. 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Así que ya lo sabes, deja volar tu imaginación, sorpréndenos con tus rimas y recuerda que en Radio Disney 95.7 la creatividad también tiene premio. 5:46, ya llegó Camilo. Oye, esta es música nueva. Eso se llama El Árbol.

0: Este es de los Black Eyed Peas y se llama I Got a Feeling en tu radio. Ya las 5:56. Oye, y por acá dice... Yo voy por el inciso A, por seguridad, nada más, por si algo surge o en este caso necesita algo, muy bien. O sea, nada por celos y nada de nada por inseguridad en otro tenor, ¿no? Ok, por cómo está la situación en el país, debemos cuidarnos, ¿ok? Cuidar a tu pareja también, perfecto. Dice también por acá, yo me voy por el inciso A, ok, perfecto. También... Es que no digo sus nombres y me cuesta. Dice, yo considero que la opción A, pero no por saber con quién está, como obligación, sino comunicación entre pareja. Ok, perfecto. También... Ay, tenemos otra participación acá, ¿verdad? A ver, denme 3 segundos, por favor, porque esta es de nota de voz, así que te vamos a escuchar con atención. ¿Qué es lo que opinas al respecto? Hablando de, justamente, el veredicto del lunes. Te escuchamos... A José... sin nombre, Bricia Solís, sin nombre. Fíjate, la pregunta es, ¿qué onda? ¿Mi pareja debe decirme con quién va a salir? Opción A, sí, más que nada por seguridad y saber con quién está. B, no, no es necesario. Él puede salir con quien sea. Y C, depende con quién vaya y si lo conozco o no. ¿Tú qué opinas?
1: En esta ocasión, quiero reafirmar, en esta ocasión votaré por la A. Si es importante... No por control, sino por seguridad. Okay. Siempre y cuando haya la madurez en ambas personas. Porque si no la hay, no, ya vaya. Pero mi voto es por la A. ¿Usted qué haría? ¿Usted qué haría? ¿Usted qué haría? La A. ¿Usted qué haría? Bye.
0: Te sale bien bonito. Muchísimas gracias por compartir con nosotros. Acá te leemos y escuchamos en el 771-47-31-957. Oye, ahí te va un ejemplo, una situación, ¿no? Tu novia, tu pareja, tu novia, novio, te dice que va a tomar un café con alguien de su pasado, ¿no? Tú preguntas, a ver, ¿con quién? Y te responde, ah, pues con mi ex. Pero no te preocupes, ya no siento nada por esa persona. ¿Saben de quién me acordé? De Becky G y su famoso Bailé con mi ex, ¿no? Y se sintió como la primera vez, pero se lo está contando a su actual pareja y dices, ¿eh? ¿Cómo? O sea, ¿no se supone que el pasado ya pasó y se quedó justamente atrás y ahora estás viviendo una nueva realidad con una persona que evidentemente merece todo tu respeto, ¿no? Pero bueno, aquí la pregunta es, ¿qué opinas tú al respecto? ¿Te vas por la opción A, la opción B o la opción C? Preguntamos.
2: ¿Usted qué haría?
0: Opción A.
2: ¿Usted qué haría?
0: No, mejor la B.
2: ¿Usted qué haría?
0: No, voto por la C.
2: ¿Usted qué haría?
0: No lo sé, pero tú sí lo sabes muy bien. Así que participa con nosotros. Esperamos aquí, 771-4731-957. ¿Usted qué haría? Veredicto de lunes.
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15: Son las 6.
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16: ¿Podrían poner la canción de Conexión Psíquica de Aitana, por favor? Gracias y saludos a todos.